Pepito. El duelo, duelo, duelo, duelo, duelo, duelo, duelo. Shut up.

0: Échale mi tigre, échale mi tigre por la del as de la sierra.
1: El asshole de la sierra.
0: Un saludo para el Rexo, que aquí andamos en el yonque camellando.
1: ¡Nah! ¡Todavía, mi jórale! ¡Bonito, güey, bonito!
2: ¡La radio de Neto la Zeta! ¡Y se va tu chinudo!
3: Por la dos, mi tigre. Buenas tardes, mi rey.
1: Buenas tardes, mijo.
3: Saludito para todos los de Cherries.
1: ¡El Cherry! ¡Ah, cómo no, hombre! Hace un chorro nos invitaron allá a jugar este básquet y también tirar bola de foot. No, hombre, chula de gente. Vi por los camaradas del barrio, neta, güey. Nomás llega y esa muñeca, y esa muñeca. Dije, no, son del barrio, güey.
0: Chale, mi Tiger. Buenas tardes, mijo. Vámonos por la de qué linda muchachita. Esa que yo estoy mirando.
1: Vale, mijo.
0: Abusado, carnal. Saludos del zurdo. Y ya.
4: La radio de Neta es la Z, mi Tiger. ¿Qué onda perdido? Vámonos por la del Caquín León, mijo. La del Caquín León, pelos de Nahual.
1: Arre, mijo, el vato que falló.
5: Celebraban en la selva del
6: Coyote. Esa es la Zeta, voto por Karim León. Voto por Karim León. Michelle, quítame la hebra, por favor, y nos haces en la cara, por favor.
1: ¡Michelle!
7: La radio de Neta es la Z, que tranza mi Tiger. Vamos con la segunda, mi Tiger. Mi Tiger Messi. Aquí te bautizó el Poise en la mañana.
1: No, hombre, oye,
7: arre,
1: ando,
7: mi Tiger.
1: Ando aguitado, mijo, se va Messi hoy. Van 0-0, eh.
8: Este es mi Jimmy Boy. Este es mi Tiger Terry de Baboa. ¡Más la loba! ¡Véngase con tu véngase, mi rey! ¿Van a querer o qué?
1: ¡Claro! ¡Claro!
8: ¡Mi rey! ¿Eh? ¿A dónde yo nací, mi rey?
9: Rasuran a pedradones y cortan el celo a rapa con un hacha. Y esa rola la marcamos parados arriba de un ladrillo.
1: ¡Ya! ¡Ándale, ándale! ¡Arriba, arriba, arriba, arriba, arriba!
10: La radio de Neta es la Z, mi Tiger.
11: Vámonos por el as de la sierra.
12: Dale, neta la Z, mi tiguerazo.
13: Vámonos con la loba del mar, la loba del mar. Hierro, saludos del Chuca desde Joplin, Missouri.
1: ¡Hijo de su madre! ¡Hasta allá anda el Chuca!
14: Mi tigre de la radio de Neta es la Z, por la dos, por favor.
1: ¡Shaba! ¡Shaba! ¡Shaba! ¡Shaba!
15: Saludos, tigre, para todos, para la primera.
1: ¡Llamamos Shaba!
16: La radio de Neta es la Z, por la del chichicuilote, mijo. La del chichicuilote. Saludos de parte del Neto aquí en la Azteca.
1: ¡Esto es mi Neto! ¡Te fuiste carota, Neto!
17: La radio de Neta es la Z, por la 2, mi tigre, por la 2.
1: ¡Por la 2!
17: Para que nos apoyen en nuestra página, los 3 de la suerte, mi tigre.
1: ¡Arre, mi arre!
18: La radio de Neta es la Z, mi Tiger. Vámonos con Alegre y Mujeriego. Y un saludote para todos los de Palochino.
1: ¿Palochino? ¿En Califa?
19: Buenas tardes, mi Jimmy, vámonos por la uno, mi Jimmy, yo mudote.
1: ¡Sabre, amigo!
20: Échale mi tigre, ahí con la de Karim León, mi tigre, la de Karim León.
21: La radio de Neta es la Z, mi tigre. Saludos, la de Alegre y Mujeriego, mi tigre, Alegre y Mujeriego.
1: Yo sé, mijo, les llega esa rola, ¿verdad? ¡Les llega, güey, les llega, güey!
22: Esa de Ñongudo, la radio de Neta es la Z, amigo, aquí el Pollo, ya tú la sabes. Ponme la del irresponsable.

0: acá la banda, acá ya pichándole ya. Vamos, ya, ya.
1: Chele, mi tigre, buenas tardes.
2: Ya llegó, papá.
1: Me gusta la cerveza, no lo voy a negar. Tener muchas mujeres me gusta mucho más. Ay, ñongurón. Vámonos, coneja.
0: Vámonos, conejo, papi, conejo. Conejo, mi rey, conejo. ¿Pa' qué más?
3: La radio esta es la Z, mi tigre. Aquí andamos echando mecánica. Un saludo para mi compas
4: Messi.
3: El Peluches.
4: El Gordo y el Brian.
3: Voy a votar por el Carril León. Otra vez por el Carril León. Quíteme la depre, póngame unos ñongazos en la cara, por favor.
0: ¡Ñongazo, ñongazo, Michel! ¡Michel! ¡Ponte la... ¡Ah, no mames! ¡Que el bebé tiempo! ¡Que na! ¡Que na!
5: La radio de Neto es la Z, mi Tiger. Su compa el Kena ahora llegó muy alegre. Votamos por la 2, la 2. Saludote.

0: El martes 2x1.
1: Ahí le va lo del muchacho alegre. Saludos para el titino. A toda la gente que anda camellando. Che gente responsable. Y los que le hacen al Mickey. Como el que en el Santana, el Chava. El

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Si las miradas mataran, hijo de su chimae, chupale, no le hubieras acabado, me cagas. Te lo jurito, ¿eh? A 6:33. Los martes es un bufete, hombre, es un bufete de música bonita en la Z.

0: arrolladora.
1: De neta.
0: Qué bonito, qué bonito. Martes, martes, ¿eh?
1: Ay, qué
0: pregonzote, ¿eh? Que quede claro que no hay nada. De esas veces que no nos ha pasado, tío, o nada más a mí, ¿verdad? Estás en casa, te levantas, abres el refrigerador, no hay nada, lo cierras, ¿eh? Vas y te sientas un ratillo más, te vuelves a levantar, abres el refrigerador y no hay nada. Como si fuera a aparecer algo, no hay nada. No hay nada. Más que un botecillo y eso de yogur. Ah, ya fregué, yogur, lo abres y no. Es sopa. No han hecho en tu familia así. O sea, por ejemplo, el mole, el chante, digo, así lo hacía. Mi jefa más que así. A comprar el mole, ¿no? Y no tiene el vasito, lo lavábamos y servía como vaso. Igual los de yogur, ¿verdad? No lo tires, sirve como todo, pero hombre, aguanta. ¿Te ha pasado en tu casa hicieron algo así? Dilo, ¿qué tiene? Te agüites, que se note la pobreza que teníamos todos. ¿Qué tiene, malo? ¿Qué tiene?
1: El tigre.
0: 656-857-7950. Comparte, ¿eh? ¿En tu casa hicieron algo así? Así como, por ejemplo, el vaso del bole, que lo hicieron en mi casa. O el famoso yogur de topper. ¿Qué tiene? No pasa nada. ¡Cuídense! ¡Cuídense!

0: idiota y un pirata. Son las 6 con cada con 46. All right, dude. Más de 2 por 1 en la radio de neta. Y bueno, platicando acerca de la pobreza, ¿no? No, no, no es pobreza, es creatividad del mexicano, ¿eh? Comentaba de los vasos, ¿eh? Ahí en la familia, cuando se compraba mole, se aprovechaba, es que se aprovechan las cosas, ¿no? El mole, no tiene el vaso, ¿eh? Sí, para tomar agua, y sí. Al rato, ahí te estás pisteando la sodilla ahí, ¿verdad? En fin, ahí le comentamos a la gente, ¿verdad? Que participe. 656-857-7950, que nos comente, que nos diga. Ahí está la gente ya, dice, bueno, una persona, nosotros la cubeta de pintura. Las cubetas o botes de pintura los usaba mi mamá o mi papá para hacer macetas. Eso de las bolsas en bolsas, yo hasta la fecha yo sí lo hago, la verdad. Bolsas para la basura, para el tolido, ¿verdad? Bolsas en los las bolsas y también los trapos, dice, las camisas que ya no queremos, las cortamos y las usamos para usar trapos.
1: Sí, me tocó también con los vasitos de la veladora. De las veladoras, mi tigre.
0: Ah, sí.
1: Feliz turno.
0: Fíjate que igualmente que hace mi güey, sí, las veladoras también usamos para vasos, sí, cierto,
2: Tiger, buenas tardes, Tiger, reportándose aquí el pájaro Consuelo, mi Tiger.
0: ¿Qué pasa, mi pájaro?
2: Porque uno hacía, le pedía los botes chileros, botes del pozole a la jefa. Ajá. Para hacer unas pesas de cemento, mi Tiger.
0: Oye, sí, cierto, no me acordaba esa vaina, Tienes razón, mijo, que las durábamos un chorro haciéndolas y no las usábamos, se nos valía,
3: La radio neta, la Zeta, mi tigarazo. Ahí mi cantón, mi abuela nos quería hacer un licuado de plátano, pero lo hacían en bolcajete, porque no había licuadora.
0: Mejor, como la salsita, mijo, Acá dice, cuando llegaba, que pasaba Navidad, que se regalaban galletas de esas americanas que vienen en una cajita bien bonita, y después lo abrías pensando que había galletas y nada, que ya se había convertido en costurero. Sí, sí, cierto,
4: La rave, neta es la Zeta, mi Tiger. Oye, mi jefita nos mandaba a pedir las cajas allá a la tiendita para guardar la ropa ahí.
0: Cajas.
4: Las cajas de esas donde vienen los huevos, ahí sí. Mi jefita guardaba la ropa. Un saludo para todos los taxistas de Ciudad Juárez, Chihuahua, gente, ánimo.
0: ¡Eso, mi hueso,
5: La radio de neta es la Zeta, mi Tiger. Acuérdate los pasitos esos de hule. Les poníamos una cuerda y los utilizábamos como teléfonos para hacerle como que estábamos llamando, sí, por teléfono, sí,
0: los unicel.
5: Oye, a mí se me hace que el Ken ya le anda removiendo las vísceras o le anda remojando las tripas a la mariposilla, pues mucho bla bla bla, mi Tiger. Que le den unos ñongados en el lomo.
0: Le perforó el pulmón, mijo.
6: La reina, esta es la Zeta, mi Tiger. Cuando te acabas el yogur, lo usaban para echar frijoles, mi Tiger.
0: Sí, mijo, sí, el topo, no se puede fallar. Todos caímos, mijo, todos caímos,
7: La radio de neta es la Zeta, mi Tigre. Te mando un besote en el mero chiquistriquis. Ponte las canciones de primavera.
0: Ok, mijo, con todo gusto.
7: Para Lincoln.
0: Ahí lo ponemos, mijo, ahí lo ponemos, a todos ustedes,
8: La radio de neta es la Zeta, mi Tigre. Ah, pues yo todavía sigo usando todo eso, mi Tigre.
0: Sí, mijo, wiwi.
8: Cubetas, vasos. De todo.
0: Hay que reciclar.
8: Somos pobres, mi Tigre.
0: No.
8: Saludo para toda la raza de Rivera 8, mi Tigre.
0: Ya está, mi rey. Es que es la creatividad del mexicano, mijo,
9: La radio neta es la Zeta, mi Tiger. Excelente tarde, mijo.
0: Igual, papi.
9: Ahí te va algo de todos los mexas. Todos los mexas tenemos un cuchillito de esos de sierra. Pero que ese cuchillo es indestructible, mi Tiger, y sirve para todo.
0: Sí,
9: lo usamos para todo, de desarmador, de machete, para cortar madera, plástico, para arreglar el carro, para lo que sea, mi Tiger. ¡Aú!
0: Sí, igualmente el cajón, ¿verdad? En la cocina el cajón, que tienes de todo, tienes de todo, plumas, clip, todo tienes ahí,
10: La radio neta es la Zeta, mi Tiger. El bote de nieve grande, lo usaban para hacer el culé.
0: Hombre, sí, es que agarro mi cura porque me estoy acordando así de las jefitas, de las abuelitas. Y no, hombre, sí, neta que sí. Sí,
3: tiene también cuando hasta la fecha todavía que el cartoncito en la tienda, que mándale por un cartoncito sí. A la tiendita.
0: Sí, pues.
2: Tiger, reportándose de vuelta el pájaro, mi Tiger. Pájaro, consuela, mi Tiger. Ahí te va otra, mi Tiger. Antes las bolsas que te van en el súper eran de papel.
0: Oh, sí.
2: Eran
0: sí.
2: Unas cuadradas de papel y uno las agarraba y hacía sus máscaras con esas bolsas, mi Tiger. Si recuerdas bien, esto hacía la banda antes, mi Tiger.
0: Sí, igual con la
2: banda. Eso era diversión.
0: Eso, mijo.
11: La radio de neta es la Z, mi Tiger.
0: Bueno, más uno, más dos, más.
11: La botella para jugar fútbol. Ahí en la escuelino.
0: Ah, no,
11: el porque frutzi. No había balón.
0: Sí, el frutzi va, mijo. Simón.
12: Tiger. Buena tarde.
0: Buena tarde,
12: con la Z, mi Tiger. No, pues, algo para reciclar, pues, ¿qué? Los guajes para los matachines, ¿no?
0: Ándale, ¿por qué no? ¡Sale, mijo!
13: Soy el payaso dulce. ¿Dónde está? En el baño, déjale mi Tigre las cajas de zapatos.
0: Ajá.
13: Para los regalos de Navidad o para cualquier fiesta.
0: Sí,
13: soy
0: mijo.
13: El payaso dulce. ¿Dónde está? En el baño.
0: Oye, payasito, también para guardar fotos, ¿no? También lo usamos para eso. Gracias, gente. Gracias, chulada, gente. Ahí cerramos el bloquecito, ¿eh? Y nos vamos a lo nuestro, a la materia prima, a lo que nos encanta, la música. ¡Andas agüitado! ¡Estás bronca! ¡Aguántame! ¡Estamos vivos, gracias a Dios! ¡Estamos vivos! ¡Échale galleta, papi! ¡Échale galleta! Siempre lo decimos. No te remediamos tu problema. Pero lo hacemos suave y con música, el soundtrack de tus broncas. ¡Añeñe!

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0: 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Juárez.
1: Inspectores de la Subsecretaría de Transporte aseguraron el día de ayer 3 unidades del servicio público que operan en el Valle de Juárez tras detectarse que cobraban a los pasajeros la tarifa con un incremento no autorizado. Otra vez se queda el Valle sin transporte público.
0: El Paso.
1: 5 personas murieron en 3 accidentes viales registrados durante el fin de semana en distintos puntos. Así lo informó la policía del Paso. Ya se identificó a las víctimas y se señaló que la velocidad y el consumo de alcohol pudieron ser factores en algunos de estos percances.
0: Estatal.
1: La audiencia de vinculación a proceso contra los 4 custodios acusados de homicidio y tortura contra el reo Edwin C.C. fue celebrada ayer sin que hubiera una resolución, pese a la solicitud de la defensa para que acudiera a la audiencia. El director de penales, Ricardo Fernández Acosta, no se presentó.
0: Nacional.
1: México cancela envíos de crudo a Cuba por sanciones de Estados Unidos. Pretenden evitar aranceles de Trump durante el segundo trimestre. Dejó de reportar exportaciones petroleras a la mayor de las Antillas tras colocar 900 barriles diarios.
0: Internacional.
1: Donald Trump dice que financiará sus propios anuncios de televisión tras ser acusado de hacer propaganda ilegal. Esto tras la emisión de un anuncio televisivo financiado con fondos públicos que ensalzaba su gestión a pocas semanas de las elecciones de mitad de mandato del 3 de noviembre.
0: Deportes.
1: La selección mexicana de fútbol, donde juega el mediocampista de los Bravos de Juárez, Denzel García, buscará hoy, contra Chile, sacarse la espinotota que trae clavada luego de haber sido goleada 3-0 por Estados Unidos el sábado anterior. El partido de hoy está programado para dar inicio a las 8:30 de la noche sobre la cancha del Coliseo Memorial de Los Ángeles, California, y representa el cuarto y último partido de esta fecha FIFA que marcó el inicio de Rafael Márquez como entrenador nacional.
0: Espectáculos.
1: Efigenia Ramos aclara que si llegase a perder la vida, la parte de la herencia de Silvia Pinal que le corresponde será legada a Aldo, su único hijo, con quien en la actualidad comparte un negocio de comida, su medio principal de subsistencia. Moraleja, en este caso, nadie sabe para quién trabaja.
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hombre, si les platicara, si les platicara, lloraban conmigo. Era las 7:09. Espinosa Pus, el más que bien, ya no te enfermas, ¿eh? Che, vato bueno, el vato muy bueno, ¿eh? Que esta lola la muchacha es jula.

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1: ¡Doblete! De Rafael Cano Natanael. Ya regresó. Valió barriga. Las 7:16.
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4: A las 7:36, martes 2x1. Aquí es la original banda El Limón.

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4: 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Juárez.
5: Ante posible cierre del puente libre al transporte de carga, analizan ampliar el bulevar hasta Guadalupe. Según los cálculos que se hacen, dicha obra costaría 3,000 millones de pesos y ya quedaría conectado el bulevar Juan Pablo II con Tornillo.
4: El Paso.
5: La policía del Paso investiga la muerte de una persona registrada ayer en el área de Fox Plaza. Luego de que agentes acudieran a verificar su bienestar, la policía del Paso mantiene abierta una investigación.
4: Estatal.
5: Marco Antonio Bonilla Mendoza cerró ayer su etapa como presidente municipal de Chihuahua, luego de que el cabildo aprobara por unanimidad su solicitud de licencia definitiva para separarse del cargo. René Chavira Benzor es quien asumirá la presidencia municipal, la cual concluye su administración el 9 de octubre del año que entra.
4: Nacional.
5: La Comisión Federal para la Protección contra Riesgos Sanitarios emitió una alerta sanitaria por la falsificación y adulteración de diversos medicamentos, entre ellos Aderogil, comúnmente utilizado para fortalecer el sistema inmune.
4: Internacional.
5: La OMS pide a Rusia información sobre posible caso mortal de peste neumónica en Siberia. Rusia llamó a la calma y aseguró que se trata de una neumonía de etiología no establecida. Varios hospitales de la región permanecen en cuarentena.
4: Deportes.
5: Lionel Messi jugará hoy su último partido con la selección de Argentina ante Benín en un monumental que recibirá a unos 85,000 fans para presenciar el cierre de una historia de 21 años con la albiceleste y 15 como capitán. Adiós al más grande de la selección argentina, Lionel Messi.
4: Espectáculos.
5: Shakira y su ex pareja, el exfutbolista español Gerard Piqué, acudieron el día de hoy a un juzgado de Barcelona para discutir el régimen de visitas que acordaron para sus hijos. Propone que sea Piqué quien se desplace a Miami en los periodos vacacionales de pocos días.
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6: Canciones como estas, ¡volca!

0: ¿Quieres?
1: A ver, no me escuché, venga. Tiempo, tiempo.
0: Y Antonio Aguilar.
1: Uy, a uno se le queda como que está tirando bola.
0: Tiempo, tiempo, güey. Deja que pase el carro, güey.
1: Y luego pasa el carro y uno enfría, ¿verdad? ¡Vámonos! ¡Vámonos, vámonos de bola de ping-pong! ¡Vámonos!
2: La radio neta es una Z. Buenas noches, mi Tiger.
1: ¡Hey!
2: Love you for you, baby. ¿Me puedes poner una canción de Vicente Fernández? La de Nos Estorbó la Ropa.
1: Sí.
2: Me acuerdo de aquella casquivana.
1: ¡No!
0: ¡Encuerarnos! ¡Encuerarnos en bola! ¡De pelo suelto, girl! Nos Estorbó la Ropa. La del Inge también y su esposa, ¿eh? El himno de ellos. 8-1.

0: Ese meñongudo aquí en la Socorro Road. Bueno, más bien me agarraste en el 375, meñongas. Aquí el Pinacate reportándose 375 y North Loop, aquí con la Panchita dándole un volteón. A ver si nos puedes poner una rolita de Chente que se llama Me Voy Lejos, Lejos, Lejos, meñongas. Gracias, meñongudo.
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0: Yo no sacaba las roles. Me volvió un chorizo yo hablando. Yo a la yugular el apasionado.
1: Pésale, mijo. A ver si me puedes poner la del ensayo, mijo. De una avestruz y bohemio de afición.
0: Mijo.
1: Por favor.
0: Le pongo la del ensayo. ¿Qué? ¿Se agüita o qué? ¿Se va a agüitar conmigo, titino? ¿Se le va a agüitar el payasillo al vato o qué? 8-7.

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1: Amado, ¿en qué tal acepta mi patota de bola? Póngase la ruita del Alberto Quintero pa seguir en la borrachera.
2: ¡Ah, sí!
1: ¡Adiós! ¡Disculpa, Chuca!
2: ¡Chuca! ¡Ay, sí, Chuca! ¡Ahí le va, amigo! ¡Chuca! ¡El Chuca anda en toda parte de Estados Unidos, eh! ¡Bonito, mi Chuca! ¡Cómo, qué bonito! ¡Ahí le va su rola, mi rey!

0: patas de alambre, échale. Buenas tardes, mi Tiger, buenas tardes. Espero que estés de lo mejor. Padre Santo, déjate caer con la de Si te van, no hay lío de Vicente. Si te van, no hay lío de Vicente. La radio neta es la Z, padre.
1: ¡Ah, wey, mijo! 8:16, si te vas, pues vete a la yonga. ¿Sabes qué?

échale mi tripié, échale mi tripié. Ponme, a ver si me puedes poner la canción de Antonio Aguilar, la de El Hijo Desobediente. Ahí está.

La radio en esta es la Z, mi Tiger, mi onga de oro. ¿Y qué culpa tiene el martes de no ser viernes con esas rolitas? A ver si me puedes poner la de Me Quedan Todas, de Vicente Fernández. Saludos, mi felino.

0: Fernández.
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4: ¡Ocho con 28! ¡Hoy se están dejando calle! Hay un chorro de mensajes, aguántenme. No, no sé si va todo yo, no sé qué sé yo, y no los quiera poner. ¿Cómo van llegando, papá? Mamá.
5: A un cuaco de.
4: Puro rolón, ¿eh? Puro rolón. ¿Qué? Eso, olvida todo eso. ¡Ah, olvídala, güey! Pero cántale, güey. Pero cántale, no hay purrún.
6: De mi Tiger, mamastroso. De vuelta al ruedo, hermano. Sigue por ahí la de Palabra de Rey de Vicente Fernández. Buen turno, cuídate mucho. Saludos.
4: Saludos, hermano. Un fuerte abrazo y que la pase bien bonito, mijo. Y ahí le va su rola. Palabra de Rey.

0: 31. ¿Qué dice la banda? ¿Qué dice el pueblo?
1: Dale, mi Tiger, la radio de Neta La Z. Buenas noches, mi Tiger.
0: ¿Qué burrón?
1: De parte de la H.

0: ponte la de Antonio Aguilar, el hijo desobediente. Ánimo, ánimo, buen martes. Y hoy gana la selección, hoy ganamos, hoy ganamos.
1: Ya, ya ganó Argentina, mijo. Oye, no, ya pusimos esa rola, brother. Sorry, hermano, sorry.
2: Muy buenas noches, carnalito. Yo escucho la Z, la radio de Neta. Oye, ¿me puedes hacer un favor de ponerme la canción de Sublime Mujer, carnal? Un saludo para ti, hermano, y para todos los que estamos escuchando la Z, la radio de Neta.
1: También el Tintino le había pedido esa rola, amigo, pues ahí le va. Ahí le va para toda la bandota, Sublime Mujer. Ay, güey, me acordé, güey. ¡Cala, güey, cala!

La radio directa es la Z, mi Tiger. Buenas noches. A ver si me puedes complacer con la rolita de Lástima que seas ajena del señorón Vicente Fernández. Ay, por favor.

0: eso. Las 8:39.
1: La raja está en la seta, échale mi Tiger. En la ruleta, la ruleta.
0: La ruleta del amor. Saludo a toda la banda, a todos los que traemos el corazón roto y el orgullo más roto. ¡Ay, Jesús! La ruleta. ¡Sí, ruleta, güey! ¡Mami, güey! ¡Ese ruleta, no, güey! ¡Ah, güey! ¡Súbele,

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1: La radio de la Z, ese es mi Tiger, ese es mi Tiger, arriba mi Tiger Chato, ñongudo. Véngase con la de cuatro velas, equipo del compa Víctor, que todavía andamos en frío aquí, echando plomería, llenados al millón. Arriba el Hidalgo, perro.
2: ¡Claro, mijo, claro! ¡Un Hidalgota, papi! ¿Sabes, mijo? Él le va, si por lo menos saca mamalones, si va a sacar algo. No, no, no, están pegando con todo, andan con todo.

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1: Tigre, buenas noches. Pelos de muñeca de basurero. Ahí sí me puedes complacer con una canción de Vicente Fernández.
2: Dale, dale, ¿cuál?
1: ¿Cuál estaría bien?
2: No me hierve, se va todo.
1: La del Tahúr.
2: ¡Arre!
1: El Tahúr.
2: ¡Arre!
1: Por favor.
2: ¡Sobres!
1: Buenas noches para todos y bendiciones.
2: ¡Ahí te va tu rola, mijo! 15 y las 9.

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0: Raúl, che Raúl, ¿por qué tan gacho, güey? ¿Por qué te marraneaste, güey? ¡Ya, güey! ¿Por qué, güey? Escucho esta rola y me da coraje, güey. Chivato yo, en serio, güey. Me enojé, güey. Me cagó, güey. 12 minutos llegamos a las 9. Chorro, todo un chorro de mensajes, me hierve. Déjame correr, güey.
1: La reina, te la suelta, mi Tiger. Póngase la rolita nueva esa que salió de Vicente Fernández con el Remy, la de un millón de primaveras. Póngaselo a Miñón Gudo.
0: Le voy a poner la de Millón de Primaveras con Chendito, amigo Simón. Y al rato en programación se la pongo también, cabrón. La canción, sí, la canción, güey. Ahí le va, mijo. Chavo, estoy viendo tu foto, no manches, güey. Te pareces modelo, cabrón. Que va.

0: te molesta.
1: Usted la acepta, ese es mi Tiger. A ver si me puede complacer con la de Siete Leguas de Antonio Aguilar. Ahí, por favor, mi Tiger. Saludotes para usted, mi Tiger.
2: Y para usted, mijo, también. Y para toda la bandota que está reventando.

0: No sirve, güey. No chifle, güey. No chifle. Una y nos vamos, banda.
1: Mire.
0: ¡Hey!
1: Aquí traigo al Santi. Quiere la de échale un 5 al piano con Tony Aguilar.
0: ¡Arre!
1: Quiere entrenar el vato de tirar todo el...
0: ¡El bofe!
1: Todo el foie.
0: ¡Eso, mijo, eso! ¡Arre! ¡Saluda a la gente que quedó pendiente, hombre! ¡El payasito, hombre!
2: Si no hay mes...
0: ¡Dice!
2: Cuídame bien, mis amores. ¡No dejes que me los quite!
0: ¡Ah, pues gracias, eh! La radio neta, la Z... La Gris. Salud para Gris. Para la guapísima Gris, al peludo también, el gorila.
2: Dile.
0: Antonio, bueno, toda la gente que se deportó.
2: No
0: de... ¡Sí, Amanda Chida! En 4 minutos llegamos a las 9. Hoy es mie. Hoy es que es. ¿Qué va a estar? Miércoles o martes. No manches, es martes ya. No fui al mandado, Carlos Manches. Él vengo.
3: Sí, señor.

0: Ay, señorita, no, José, no, José.
1: Ay, mamá, qué repegada estoy.
0: Ay, perdónenme, señorita, pero los muchachos en la escuela me decían el gorila. Y se me quedó, se me quedó.
1: Siento ya morirme.

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1: Aquí el que manda soy yo.
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qué? No lo entendí por qué. Hablando de concierto, el grupo Firme, la Radio Violeta, la Z. Hoy es martes, martes. Te traes con que miércoles, ya no sé ni qué tal, onda, campeón. ¿Ando aguitado? ¿Ando aguitado por Messi? Te decía que es martes de... De gruperas, yo se trae, güey. De rolas gruperas, sí, mundo de las 10 sonidos del ayer. Noventeras de aquellas. Estaba haciendo una noticia y... Es que a veces una noticia te lleva a otra, Estaba haciendo un vato, quién sabe, a piña, yo creo que ojalá decía... Que van a abrir en... Antes en bueno, Estados Unidos, aquí en el Chuco, había... Una tienda de juguetes, no sé si te tocó a ti cuando estabas chavo o llevaste a tus chavos, a lo mejor las de Toys R Us. ¡Hombre, cabrón! ¡Puro juguete, perrón! ¡No, no, que más! ¡Puro celular! ¡Entrabas, puro juguete! ¡No! ¡Muy bonito, muy bonito! Pues supuestamente van a abrir más de 100 tiendas en todos Estados Unidos. ¡Ojalá, hombre! ¡Hombre, qué bonito! ¡Sí, tiendota acá! No sé si te tocó ahí, ¿verdad? Pero ya te compré una Barbie. No sé. Pero fregonzote, nomás quería. ¿Y por qué lo estás diciendo? Pues nomás quiero decir lo que tiene, ¿eh? Quería desahogarme con ustedes, no puedo, ¿qué? ¿Se van a agüitar conmigo, qué? Tú cállate, no. La boca les callamos a puro ñongazo. ¡La fiera! ¡Rúgeme, fiera!

Dije Vega, Cornelio Vega. Me llamas, boludo. La 9 con 18. Martes 2x1. Hasta en los sonidos de la llena 2x1.

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3: Ya pusimos al coyote el abdomen abultado, pues ahora viene el panza de burra con la Ford, la Fortify. ¡Puro rolón en la Z! ¡Échale, Julián! Y luego ahí vienen los dos carnales. ¡No, hombre, cállese los ojos, papá! 9:35.

luna y ¡añañe! 20 minutos llegamos a las 10 y estás, cabrón. Se me soltó los... Cuando andas enojado, o que andas pisteado, te vas calote, te vas a la yugular. Me han contado, se te suelta el hocico, con todo y veneno.

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5: 10:01, arrancamos sonidos del ayer. Y es 2x1. Viene hoy Límite. Escucharemos algo de los Acosta. Bobby Pulido. Mamalón, va a estar mamalón, Va a estar. Va a estar de aquella, bro. Va a estar bien suave ese dude. Simón Barí.

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0: ¿Cómo están? Soy Claudia Mejía, un nuevo episodio de Ya Oíste. Esta vez yo, ahí los que me están escuchando, quiero que se pregunten, ¿hace cuánto no se desparasitan? ¿Hace cuánto no desparasitan a toda la familia, a la mascota? Creo que también es muy importante. Ahí pregúntenselo porque hoy traemos un tema sobre parásitos. Está conmigo el doctor Jesús Manuel Rodríguez Guzmán. ¿Cómo estás, doctor?
3: Hola, ¿cómo estás? Muy bien, muchas gracias.
0: Y yo quiero saber primero, antes que nada, ¿esta parte de la cisticercosis es igual que la tenia que escuchamos por ahí? ¿Qué pasa con esto?
3: De hecho, justamente eso es algo muy interesante, que es con lo que vamos a hablar. O sea, hablar de cisticercosis realmente es hablar de una fase de lo que es propiamente un microorganismo que se llama teniasis, que es un parásito. Taenia, hay dos tipos. Algo que se le llama Taenia solium y Taenia saginata. La que vamos a abordar para hablar de cisticercosis es la Taenia solium.
0: Y me remonto al cerdo, ¿no? Porque pues la misma palabra lo dice. Pero tenemos tal vez este mito muy bien arraigado de que el cerdo no bien cocido, ¡pum!, cisticercosis. ¿Es así o no es así?
3: No exactamente. De hecho, justamente es lo que vamos a abordar en este momento. Tendríamos que hablar de lo que es el ciclo, o propiamente el ciclo de la cisticercosis y el ciclo de la tenia. Y hablaríamos como tal, tendríamos que tener en cuenta dos cosas. El cerdo se le conectaría como un hospedero intermediario y al humano como un hospedero propiamente definitivo. Pero ¿qué pasa realmente aquí? Si hablamos realmente de lo que es el cerdo, ¿qué nos aportaría el cerdo? Realmente hablaríamos de esto. El humano o la cadena de transmisión o el mecanismo de transmisión se llama fecal oral. Y realmente en el humano sí ocasionaría tanto teniasis como cisticercosis. En el cerdito no ocasiona lo que es teniasis. En el cerdito solamente ocasiona lo que es la cisticercosis. En el humano, en el cuerpo humano, tendríamos este gusano. Propiamente la tenia es un gusano plano, tiene una cabeza y se caracteriza porque tiene como cuatro ventosas, es decir, cuatro como hoyitos, por así decirlo, en su cabeza. Y tiene unos ganchos que se van atando al intestino. Esto es lo que hace que realmente se fije al intestino. Pero, ¿cuál es la característica de este gusano? Este gusano es hermafrodito, se reproduce por sí mismo, tiene tanto reproductor masculino como femenino. Y es plano, y cada una de estas cositas planitas adentro alberga huevecillos. Y entonces ahí empieza el ciclo. Entonces, ¿qué pasaría con esto? ¿Sabes una cosa interesante y que me gusta mucho? ¿Sabes cuánto mide este gusano? Mide de 2 hasta 7 metros. ¿Qué? Y eso es muy interesante porque imagínate, en cada una de estas segmentos que se van formando, hay miles de huevos. Entonces, ¿qué pasa justo ahí? Justo ahí lo que hacemos es de que existen prácticas como pueden ser fecalismo a raíz del suelo. Esto es, hago popó, literal, en la tierra, donde ya sea que haya alimentos o incluso un mal manejo de las excretas, ¿no? Como, por ejemplo, vemos que sí hay un drenaje, pero ¿dónde desfragua esto? ¿Dónde irriga esto? Irriga los vegetales que propiamente se consumen. Y entonces ahí es donde empieza lo interesante, porque entonces sabemos que existen animales que se le llaman de traspatio. Imagínate, las personas hacen popó, literal, ahí está la tierra, y los cerditos, ¿qué hacen? Están todo el tiempo jugando con sus naricitas, consumen esta tierra, los productos que están ahí, los niños salen a jugar, o incluso consumes propiamente algún alimento que ya ha sido irrigado con esta agua. Pero ¿qué pasa? Que en el cerdito entonces encontramos que ya propiamente en la tierra están estos huevecitos. Estos huevos propiamente la tierra no va a hacer que lleguen a la siguiente fase, que es la cisticercosis. Vamos a diferenciarlo aquí. Entonces el cerdito se lo come, esos huevitos en el cerdo sí van a ocasionar que se desarrollen hasta cisticercos, pero ahí van a quedar, no se van a formar gusanos en el cerdo. Aquí es donde viene lo interesante. El humano come la carne, ¿y cómo sería realmente que el humano pueda realmente decir este consumo de la carne pueda ser lo que me origine un alimento mal cocinado? Pero si estamos hablando de que ya el huevo en el cerdo se ocasiona un cisticerco, ¿cómo se puede morir? Con una buena temperatura, con una cocción. ¿Cuánto necesito cocinar la carne de puerco para que realmente no me ocasione la infección? Por 20 minutos a más de 70 grados centígrados. Esto obviamente dependerá mucho, ¿no? Y entonces yo ya me lo como y adivina qué pasaba con estos cisticercos. Estos cisticercos es como si tuvieran una capita alrededor, un montón de cosas que son proteínas y entonces se desnaturalizan o que se destruyen, por así decirlo, con nuestro ácido clorhídrico y volvemos al mismo ciclo. Ahí está el ciclo. Pero esa es la parte interesante, porque si yo te dije de que consumimos el puerco, ya está el cisticerco, pero eclosiona con el ácido clorhídrico. Entonces dices, bueno, pero va a formar gusanos. Y ese es un ciclo de gusanos. Entonces, ¿cómo realmente se forma el cisticerco? El cisticerco es, ya no involucro propiamente al puerco, involucro el contacto yo directo humano, lo ingiero, pero ¿qué pasaría entonces ahí? Que estos huevitos se van a ir a través de la sangre.
0: Entonces, ahí sí somos completamente responsables. Ya el cerdito no tiene nada que ver, porque no hubo un intermediario. Entonces, ahí sí, por completo somos responsables, porque no tuvimos la higiene adecuada.
3: Correcto.
0: Porque si dices que está en la tierra de las heces, que otra persona fue e hizo ahí, entonces llega mi hijo y empieza a jugar ahí, se lleva las manos a la boca, ahí es donde hay la infección.
3: Correcto. Si yo te hablo de cisticercos, la gente no, muy poca gente sabe, por ejemplo, que los vegetales también pueden ser una fuente de, porque realmente si te hablo de cisticercos, ¿qué te viene a la cabeza? ¿Qué se le viene a la cabeza a todos? Los cerdos, las verduras, aunque las hayas lavado bien, la garantía está desde un buen cultivo, desde que realmente tienes una buena práctica de esto, o un buen manejo de las excretas.
0: ¿Qué hacer cuando sí nos gustan mucho las fresas, y sí nos gustan mucho las ensaladas? Digo, ya hablamos de la carne de puerco, pero ¿qué sí está en nuestras manos? O sea, ¿qué tipo de medidas?
3: Si queremos consumir. A lo mejor los vegetales, no vamos a meter tanto en frutas, sino en general, todo lo que es desinfección que no sea por calor. Uh-huh. Ya sea frutas, verduras, que sean irrigadas por esto, pues sería lavado y desinfección de vegetales. ¿Qué haríamos? Pues disminuiríamos el factor de riesgo, digámoslo. ¿Cómo lo haríamos? Pues sería a lavarlo con agua potable, claramente, o sea, ya utilizar el agua que esté limpia. Y una cosa que sí vemos son diluciones con clorito, con cloro, ¿no? Que son le llamamos diluciones de hipoclorito de sodio, que coloquialmente lo conocemos como el cloro comercial que tenemos en casa. Después de que los enjuagamos, quitamos la mayor parte de materia orgánica que a veces vemos, ¿no? Tienen tierrita y esto, lo quitamos y posteriormente podemos hacer estas diluciones con cloro. ¿Cuánto correspondería? Por un litro, estos incluso envases que tenemos de crema y demás que miden un litro, de agua potable, o sea, no que sea de preferencia agua potable, claramente agua purificada, le ponemos aproximadamente 2 mililitros de cloro. ¿Cuánto sería esto? Media cucharadita cafetera.
0: También me genera duda. Hay personas que después de desinfectar vuelven a enjuagar. Uh-huh. ¿Está bien o mejor no?
3: Depende. Depende de qué cómo me lo digas. Por ejemplo, si la práctica es lo voy a desinfectar y luego le voy a querer quitar los residuos con agua de la llave, pues, me refiero al agua corriente, pues evidentemente no sería lo correcto. El agua de la llave, aunque esté purificada, sí tiene ciertos ciertos componentes que no lo hacen tan viable, ¿no? Uh-huh. En el contexto, por ejemplo, de que si lo voy a enjuagar, pero con agua de garrafón, con agua que a lo mejor es de filtro, de la que tenemos de la llave, de la que filtramos en casita, uh-huh, de estos purificadores, pues perfecto. Lo correcto sería, y de hecho así lo menciona la mayor parte de las etiquetas, solo escurrimos después de la desinfección sin ya meterlo. Aunque claro, tiene que ser dependiendo del producto que utilizamos.
0: Agradezco mucho que estés aquí para poder brindar esta información. Sí creo que nos quedó muy claro esta parte de la teniasis y la cisticercosis, uh-huh, que son cosas diferentes. Claro. Y que ya hablamos que el pobre cerdito solo está existiendo y no tiene la culpa. En sí, o directamente, sí, claro. La higiene de manos, la higiene de tus alimentos, la cocción de tus alimentos son muy importante. Entonces, pues, gracias por quedarte hasta el final. Doctor Jesús, muchas gracias por estar aquí también.
3: Al contrario, gracias por la invitación y pues también invitarlos a que esto sea una práctica habitual, a desparasitación en casa y pues buenas prácticas higiénicas.
0: Yo soy Claudia Mejía, nos vemos en un siguiente episodio. Hasta pronto.

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2: Esta es una historia de neta, una historia de vida. Buenos días, Pollito y Juango. Hace rato que quería platicarles mi historia para saber qué opinan, si yo estoy mal. Ahí les va pues. Mi madre nunca ha querido decirme quién es mi papá. Yo crecí sin saber nada de él y ya van dos discusiones fuertes que he tenido con mi mamá sobre este tema. ¿Sí? Pues ahorita, ya hace 2 meses que no le hablo porque la última vez que hablé con ella le dije que a mí me dolía mucho no saber nada de mi papá, ni saber si está vivo o muerto. Yo le dije llorando que yo he sufrido mucho por esto y que tengo derecho a saber qué pasó con él o de perdida saber quién es. Pero ella me dijo que era una ridícula, que a mi edad eso de andar queriendo que en eso saber su papá, pues que no sea así. Y yo llorando le dije, si no me dices, ya nunca te voy a volver a hablar, porque eres muy injusta conmigo. Y también me duele mucho que mi hermana haya fallecido sin saber quién era nuestro papá. Ah, caray. Porque yo sé que a ella también le dolía no saber nada. Pero a mi madre pareció no importarle mi dolor. Y hasta de su actitud, de que no me importa lo que pienses. Yo le dije que Dios la bendiga y que no volverá a verme. Y me fui. Eso hace ya 2 meses. Y no sé si yo estoy mal en dejarle de hablar por eso. Pero cada vez que me acuerdo me da mucho sentimiento y coraje. Y por eso no quiero hablarle. ¿Ustedes piensan que estoy mal? ¿O qué me aconsejan que haga? Yo los escucho todas las mañanas desde las 6. Voy a estar esperando que pasen mi historia. Gracias por hacerme mis mañanas más felices. Es lo que escribe esta chica. ¿Estará bien? ¿Estará mal? Yo no sé cuáles son los motivos. ¿Pero qué motivos habrá para que la mamá no le quiera decir quién es el papá?
3: Fíjate lo que le comenta Mónica Gómez. Dice, qué injusta eres. Si no sabes quién es porque a él no le interesó. A quien es un buen padre no le importarán las circunstancias si hubiera estado allí. Y gracias a tu madre estás aquí. Ella es quien merece tu agradecimiento, amor y tu empatía. Ella fue muy valiente en sacarlas adelante.
2: Pero ¿quién dice? ¿Quién dice? ¿Quién escribe esto?
3: Mónica Gómez.
2: Mi querida Moniquita. ¿Y quién dice que el papá sabe que tiene una hija o que tuvo 2 hijas? No podemos saber, eso no lo sabemos ni usted ni yo. Entonces, por favor, mira sus comentarios. Y pues, ¿cómo vas a hablar sin saber?
3: Pues mira lo que dice por acá Anita.
2: Otra vez esta chica.
3: Anita Carrasco, yo creo que tu mamá sí es muy injusta, pero al final de cuentas fue la única que estuvo contigo a pesar de todo. Algo así pasé. Sí. Yo hasta que fallecieron los dos me enteré que era hija de mi abuelo. O sea, la pareja de mi abuela. O sea, padrastro de mi mamá. Por eso es que siempre que le preguntaba me mandaban a hacer algo o dejar de preguntar jaladas. Dice que bueno, que como el pasado ya pasó, dice. Por eso es que a lo mejor no te han dicho nada.
2: Manda tu Z audio, la radio de Neta es la Z. Yo opino y lo vuelvo a recalcar. Hay que mantener siempre un lenguaje correcto cuando te dirijas con nosotros en tus opiniones. Un lenguaje que no sea corriente, vulgar, prosaico, soez, arrabalero o poco fino.
3: Iván Elizalde, te escuchamos, gordo. Avance.
4: La radio no está la Z, mi Juanjo. Pues yo sí sé quién es mi papá, pero el que no quiere saber quién soy yo, es él. Yo nomás lo que le puedo dar es un poquito de aliento.
3: Claro. Oscar Caro, te escuchamos.
5: Buenos días, la radio de Neta es la Z, Pollito y Juan José. Mira, mi consejo para esta chiquilla es de que se deje ese pensamiento. En parte está bien y en parte está mal, pero si algo es seguro es que por algo hay muchas tumbas sin flores, porque no sabemos perdonar. Cosa de todos. Entonces, yo le recomiendo que le hable a su mamá, es su mamá, la creó y tiene todo el derecho de hablar con ella y saber cómo se siente. Ella tiene que expresarse. Entonces, tarde o temprano va a llegar el momento en el que le va a decir. Tal vez llegue, tal vez no, ¿verdad? Tal vez me estoy equivocando, pero ella puede saber quién es su papá por otros medios. No solo está su mamá, no creo que solo tenga su mamá en todo el planeta. Entonces, que se ponga a investigar y que deje de echarle la culpa a su mamá. Su mamá le duele y por algo no le quiere decir. Saludos.
3: Saludos, Elida Pérez comenta, creo que estás mal, porque deberías estar agradecida con tu mamá por haber tomado el papel de ser mamá y de ser papá. Sus motivos ha de tener tu mamá. Al final del día, ella es tu madre. Fíjate que yo creo que lo habrás escuchado en algún momento de tu vida, gordo, pero se dice que uno como hijo nunca debe juzgar a los padres por las decisiones o lo que hayan hecho.
6: Pues sí, pero volvemos
3: ¿quiénes somos nosotros para juzgar?
6: Ese es el detalle, ¿no? Pero volvemos a lo mismo. El padre sabrá que tuvo dos hijas y que una ya murió.
3: Okay.
6: Esa es la pregunta. O sea, estamos colgando, crucificando al Señor cuando ni siquiera sabemos
3: si Él está enterado.
6: Si Él está enterado.
3: Sí, yo creo
6: platicar,
3: Nicolás. Fíjate que la señora creo sí se debería sincerar, ¿verdad?
6: Sí.
3: Señor, ¿sabes qué, mija? Pues mira, a partir de lo que te voy a decir, probablemente cambie la situación y la relación entre los dos, ¿no? Pero tienes derecho a saber.
6: Claro.
3: Porque ahí está la incertidumbre y lo que ella ya está tomando decisiones sin saber.
6: Acuérdate que solo detrás de esto. Solo el que carga el costal sabe lo que pesa el muerto, Nicolás.
3: Sí.
6: Por eso opiniones podemos escuchar muchas.
3: Sí.
6: Y sí, hasta de abogados sabemos, de todos sabemos ya ahora, gordo. Le sabemos de todo. Juzgamos, señalamos, crucificamos, atropellamos.
3: Sí.
6: Pero no se trata de eso, Nicolás. Este mundo, si comprendiéramos más, sería diferente.
3: Sí.
6: Si fuéramos empáticos, seríamos diferentes en este mundo. Pero no, tiramos piedras, asesinamos, matamos. En fin, ¿qué te voy a platicar? ¿Qué dice la gente?
3: A ver, te escuchamos. Instalaciones materiales, ¿qué dice?
6: Ah, caray.
7: Buenos días, Puyito Juan José, la radio de Neta es la Z. No, yo digo que todos tenemos derecho a saber, y la mamá no se lo puede negar. Todos tenemos derecho a saber de dónde venimos, nuestras raíces, su mamá no se lo puede negar. Hay veces que el papá ni siquiera sabe de la existencia de un hijo. Entonces no la pueden juzgar y decirle que qué mala que tu mamá te trajo y que a tu papá no le interesaste. No, no pueden juzgarla de esa manera, no sean inconscientes, gente tonta, no le diga eso porque la confunden. Que busque la manera, si ella en verdad quiere, que busque la manera y que ella, si es verdad que el papá no la quiso o no se quiso entender de ella o no se quiso responsabilizar, que ella con sus propios oídos escuche las palabras de su papá y ya, se quede tranquila, a lo mejor un poco decepcionada, pero tranquila.
3: Mira la señora Pérez lo que dice, otra vez yo creo tu papá sí supo que tuvo dos hijas porque una ya había nacido cuando hizo a la otra. A lo mejor, si nomás fuera una, la historia sería diferente.
6: ¿Y si son de diferente papá?
3: No, pues es que entramos.
6: ¿Por qué? Porque la señora...
3: entramos al terreno de las especulaciones.
6: Sí, porque si la señora, gordo, si la señora no le quiso decir a la otra hija de que tampoco, y ya, ahora ya está muerta.
3: Pues mira cómo nos tiene la señora aquí sacando pues conclusiones, imaginando conjeturas. Paulina, le escuchamos. Paulina Carelli se llama esta chica.
6: Carelli,
3: sí.

0: ¿verdad? Pero la mayoría pues era su deber, o sea, ¿cuántas madres solteras no hay allá por el mundo? No hay que tampoco glorificar a la mamá porque ella está mal, o sea, que le diga quién es su papá y la muchacha ya decide si quiere una relación con él o no.
1: Ok, es como, aquí te voy a poner y te voy a hacer una comparación, gordo.
2: A ver.
1: Así con manzanitas, para que entiendan. Es como cuando un gobierno, gordo, pavimenta una calle y hacen el bombo y platillo y sale el presidente con un casco y una banderita, y sí. O sea, se enaltece eso. ¿Por qué? Pues era su obligación, ¿por qué lo vamos a festejar? Es su obligación como gobierno, ¿sí? Como dijo la señora que acaba de hablar, mis felicitaciones. ¿Cómo se llama la señora que acaba de hablar?
2: Ya la borré, gordo.
1: Oh, okay. Bueno,
2: Paulina Carelli, Palacios.
1: Ah, Paulina Carelli. Bien, ¿sí? ¿Por qué? Como madre, era su obligación sacar adelante a sus hijas, ¿o no?
2: Sí, porque ella las trajo al mundo. ¿Sí? Las hijas no pudieron venir. Yo no pedí venir, y aquí estoy, mira.
1: Ándale.
2: ¿Tú pudiste venir?
1: No, y aquí estoy, viviendo y coleando.
2: Molestingándonos.
1: Sí. Es que no me vengan a mí, Nicolás.
2: A ver, Adriana Ábalos, le escuchamos, ¿qué dice usted?
3: Muy buenos días, Juanjo.
1: Buenos días.
3: Eres mi ídolo. Todo lo que has dicho, tienes razón. Soy la muchacha de la historia y yo jamás juzgaría a mi madre. Yo solo quiero saber la verdad. Y yo pienso que ella nunca le dijo a mi papá que estaba embarazada y es por eso que él no nos ha buscado. Pero yo siento que yo tengo derecho de saber quién es mi papá. Y yo quiero mucho a mi mamá y yo no soy una mala hija y tampoco he sido mal agradecida. Solo trato de alejarme con ella para no estar peleando con ella. Pero gracias a todos por sus comentarios.
2: Muy bien, gracias. Dice Sergio Correa, deja de ser tan ridículo, Juanjo. ¿Cómo no vas a ver que tiene dos hijas y tuvo dos?
1: ¿Y tú cómo sabes? ¿Quién es este mozalbete? Lépero come cuando hay.
2: Sergio Correa.
1: ¿Arrastrado? ¿Este? ¿Cómo sabes tú? ¿Quién eres tú? Para venirme a mí, aquí, a decir semejante sandez. Desayuna o duérmete otro rato, lépero.
2: Válgame Dios de la vida. Dice, buen día, las historias piden respeto y comentarios. Ustedes son los vulgares y corrientes.
1: No tires.
2: Ok, ¿qué dice la licenciada Marilena Gisgo?
1: Ay, la licenciada también. A veces me saca de onda, pero bueno. Buenos días, Juanjo, Nico y Radio Escuchas.
2: Licenciada, buenos días.
1: ¿Por qué te molestas tanto, Juanjo? No me molesto, licenciada. Simple y sencillamente doy mi punto de vista, como lo da usted, como lo da la gente, y se respeta, ¿verdad?
4: ¿Quién eres tú para juzgar?
1: Es que a veces te noto muy eufórico, como que te exaltas, Juanjo. Ven a terapia. Ándale, calma.
2: Respeta.
1: Sea seria, licenciada. Señora, es triste que se enoje con su mamá por no decirle quién es su padre. Su madre fue la que la crió y ha sido su apoyo. Fíjese nada más. Y ha sido su apoyo desde que nació. Si un hombre fue su padre y no la buscó, fue porque no le importó. Si le importara, él la hubiera buscado. En algunas ocasiones este tipo de padres es tan vergonzoso para las madres que jamás revelan el secreto y están en su derecho, porque esos padres en vez de ayudar con su presencia, perjudican. Hasta ahí tiene razón, ¿eh? Acepte que si su padre la quisiera en su vida, ya la hubiera buscado, y es injusta con su madre. Si no quiere revelar su secreto, es su decisión, acéptelo y siga con su vida. Pero no sea tan malagradecida con alguien que la amó y la cuidó desde que nació. Y aquí urge terapias. Sí es importante saber el origen y más importante saber vivir con lo que se tiene y sin destruir la relación de la única persona que estuvo con usted, su madre. Y dejar de ser tan controladora y querer que los demás hagan lo que usted dice. ¡Sas! Urge terapia.

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1: La 1:02.

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Las 3 en punto.

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1: 28 y serán las 4.

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Las 4-1.

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0: 2424.
1: Les voy a contar la historia de dos muchachos que en su juventud solían llevar serenata a la misma chica. El tiempo los separó y fue también el tiempo el que se encargó de reunirlos otra vez. 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

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Las 4:30.

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1: Son las 6:03.

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2: Muy buenos días, gente bonita, en la Z103.5 en esta mañanita, 6:13, les saludamos con mucho gusto ya, arrancando las actividades de aquí hasta la 1 de la tarde en este, pues, mitad de semana, para ustedes que ya están trabajando. Un saludo a la gente que está despertando apenas, igualmente, que tengan bonito día, la gente que va a la chamba manejando con precaución, y nosotros ya listos y prestos para comenzar durante estas 7 horas para llevarte la alegría, diversión, entretenimiento, música, promociones, y demás. Ya sabes, nos puedes escuchar en cualquier parte del mundo, solamente dile a Alexa, la Z103.5 FM, y te conecta con nosotros. Somos Grupo Audirama Comunicaciones, conectados contigo, y el contacto directo con nosotros es a través del Z WhatsApp 656-857-7950. Me presento, mi nombre es Nicolás Díaz Moreno, el Pollito de la Z, por aquí anda. Pásale, chavalón.
3: Viejón. Muy buenos días, efectivamente, señoras y señores, estamos ya muy felices y contentos de llegar a la mitad de la semana, con toda la actividad que se desprende de ella, mucha información, bastante movimiento en lo deportivo, en lo político, ni se diga, y pues obviamente, en estas próximas 7 horas, le pedimos, le rogamos, le imploramos que no se despegue de la Z, porque aquí vas a encontrar de Toño, Pepe, Flor, Ángela y Cristian Nodal. Mi nombre es Juan José Luna de la Rosa. Efectivamente, vamos a iniciar precisamente como lo marca la guía de producción de este su gustado programa, con estas palabras que alimentan el alma, que alimentan el espíritu para ser mejores personas, mejores seres humanos. Comenzamos con la reflexión de la Z.
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Esto es solo para personas súper especiales como tú. 40 cosas que no hay que olvidar. Primero, nunca prives a nadie de la esperanza. Puede ser lo único que una persona posea. Segundo, no tomes decisiones cuando estés enojado. Tercero, cuida tu postura física. Cuarto, nunca hables de negocios en un elevador. Quinto, no pagues un trabajo hasta que esté concluido. Sexto, cuídate de quien no tenga nada que perder. Séptimo, aprende a decir no con cortesía y presteza. Octavo, no esperes que la vida sea justa. Noveno, no dudes en perder una batalla si esto te lleva a ganar la guerra. Décimo, sé atrevido y valiente. Once, no aplaces las cosas, haz lo que sea preciso en el momento preciso. 12, no temas decir no sé. 13, no temas decir lo siento. 14, elogia a 3 personas cada día. 15, contempla el amanecer por lo menos una vez al año. 16, mira a los ojos a las personas. 17, di gracias con frecuencia. 18, di por favor con frecuencia. 19, gasta menos de lo que ganas. 20, trata a los demás como quisieras que te trataran. 21, haz nuevas amistades y cultiva las viejas. 22, guarda los secretos. 23, reconoce tus errores. 24, sé valiente. Si no lo eres, finge serlo. Nadie advertirá la diferencia. 25, utiliza las tarjetas de crédito solo por comodidad, nunca por el crédito. 26, no engañes. 27, aprende a escuchar. A veces las oportunidades tocan muy quedo a la puerta. 28, elabora una lista de las cosas que desees experimentar antes de morir. Llévala en tu cartera y consúltala con frecuencia. 29, haz oídos sordos a los malos comentarios. 30. Las ideas buenas, nobles y capaces de cambiar al mundo provienen siempre de una persona que trabaja sola. 31. Cuando entres en algún lado, el que sea, hazlo con determinación y confianza. 32. Cuando tengas un limón, siempre procura hacer con él una limonada. 33. Ten un perro, pero no permitas que moleste a los vecinos. 34. Recuerda los cumpleaños de los demás. 35. Canta en la ducha. 36. Utiliza el dinero honrado. 37. Llama a tu madre en este momento, no importa que esté en el cielo. 38. Nunca permitas que te vean borracho. 39. Presta solo los libros que no te importe recuperar. Y 40. Elige con mucho cuidado al compañero de tu vida. De esta única decisión se derivará el 90% de tu felicidad.

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Muy buenos días, gente bonita. Son las 6 de la mañana, ya 25 minutos. En este momento la temperatura marcando 19 grados centígrados. Una temperatura que nos indica que son 66 en la escala Fahrenheit. Cuando son las 6:25 minutos, la velocidad del viento en este momento se está viendo en 5 kilómetros por hora. Pero ¿qué tendremos para este miércoles? Ya 7 de octubre de este año 2026. Hoy tendremos un día soleado. Caluroso, La temperatura llegando a los 30 grados centígrados, mayormente despejado. La máxima llegando, repito, a los 30 centígrados. Estamos hablando que tendremos 86 en la escala Fahrenheit, con viento que tendrá velocidad de 7 kilómetros por hora en promedio. Por la noche, cielo mayormente despejado. La mínima desciende a los 17 centígrados. Mañana para esta hora andaremos como en los 63 en la escala Fahrenheit. La salida del sol la veremos a las 7:03 minutos, la puesta será a las 6:42 minutos. Mañana jueves esperamos un día mayormente soleado, llegando a la máxima igualmente mañana jueves a los 30 grados centígrados, 86 Fahrenheit. Mañana se ve por aquí una probabilidad de 18% de lloviznas ya para la tarde. El día viernes tendremos la máxima llegando a los 30 grados centígrados, soleado el viernes, y el sábado haciendo calor, la máxima llegando a los 31 grados centígrados. El día sabadito la máxima llegando pues a los 88 Fahrenheit.

0: pero el domingo, fíjate, el domingo sube el domingo sube la máxima hasta los 32 grados centígrados, entonces para que lo sepa de una vez que el día domingo va a ser calor, va a ser calorcito el domingo, si usted tiene alguna actividad para que sepa que va a estar haciendo calorcito el domingo, soleado, la máxima llegando a los 32 centígrados. Entonces pues, tendremos días agradables hasta la semana que entran para martes, es cuando se ve que haya lluvias, pero ya estaremos hablando la semana que entra a ver cómo se conserva esa probabilidad de lluvia aquí para la frontera, que este ha sido un año pues con más lluvias a diferencia de otros. Este año sí se ha presentado pues por acá bonito el clima, ¿verdad? Porque hay árboles que nadie los riega, plantas que nadie les riega, y miren nada más, ahora sí se ha dado la oportunidad de que les haya llovido. Vamos a lo que sigue aquí en la Z, son las 6:28 minutos.
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0: A ver qué dice el horóscopo, 6:28 minutos, comenzamos con Aries. Es el momento de plantearse la necesidad de expandirse. Tu negocio y tu trabajo deben de crecer. No tiene sentido que sigan manteniendo un status quo en nombre de la estabilidad. Debes diversificarte, pues la clave para ganar más es aprovechar todos tus talentos para que las cosas pues que quieres se puedan hacer. No te preguntes cómo puedes aumentar tu atractivo, tu belleza será descubierta por los ojos del verdadero afecto. Número de la suerte 19. Color es el morado. Mejor pareja es una persona del signo de Sagitario.
3: Son las 6:28 a.m. Vamos con Tauro. Mi querido Tauro, si su familia lo demanda, trate de tenderle su mano y colabore. Sí, con todos ellos que lo necesitan. No se haga el distraído. No mire hacia otro lado. Tauro, número de la suerte para ustedes es el 42. Mejor pareja es Leo. El color que les va bien el día de hoy es el color verde aguacate.
0: Para quienes son Géminis, ahí te va. Fíjate. Tienes que adaptarte a las condiciones que te imponen, no tiene caso enfrentarse a un orden de las cosas que te rebasa. Suponen un poco menos de ingresos y otras condiciones desventajosas para ti, pero de aceptar podrías disfrutar de un vínculo más fuerte con la organización que a la larga va a beneficiarte también. No tiene sentido que pierdas descanso en aras de hacerte, puede ser más cosas. Si no descansas lo suficiente, eres más proclive a cometer errores. Así que para ustedes, nuestros amigos de Géminis, su número de la suerte es el 21. Color café clarito, así como si tuviera café con leche. Y mejor pareja es una persona de Virgo.
3: Vamos ahora con el signo de Cáncer. Sepa que deberá oír sus sentimientos más íntimos antes de tomar decisiones en el marco afectivo. Piense bien antes de tomar una determinación equivocada, Cáncer. Número de la suerte 23. Mejor pareja es Aries. El color que les va bien el día de hoy es el color lila.
0: Para quienes son del signo de Leo, bien, hay que evitar repetir los errores del pasado y por ello es mejor que utilices nuevas técnicas. Hay que comportarse como si todo lo que haces lo hicieras por primera vez, pues esa es la única actitud que te va a permitir encontrar nuevas maneras de hacer las cosas. Es verdad, es tiempo de dejarse ir. No dejes que nadie hable por ti. Siempre eleva la voz cuando estén en juego tus derechos. Número de la suerte 32. Colores el rojo, pasión, así muy intenso. Mejor pareja es una persona de Escorpión.
3: Vamos ahora entonces con el signo de Virgo. Hay mucha presencia lunar que va a acrecentar y va a facilitar la relación que tiene con su alma gemela. Comprométase y juéguese más por la persona que tiene a su lado. Échele ganitas, mi querido Virgo. Número de la suerte para ustedes es el 92. Mejor pareja es Libra. El color que les va bien el día de hoy es el color gris.
0: 29 para que marquen las 7. Ahora el signo de Libra. Tendrás una pérdida este día. No muy grave, pero debes tomarlo como lo que es. Una advertencia de que es hora de mejorar tus controles y de poner el foco en lo que importa. No dejes que esto te pase y no se te pase por alto, Es necesario hacer cambios importantes en la manera en que te organizas. No caigas ante lo que parece injusto, pues tú podrías ser el siguiente afectado. Número de la suerte 45. Colores el azul rey. Mejor pareja es una persona del signo de Tauro.
3: Vamos ahora con Escorpión.
4: Nuestro signo pollis. Aú, aú.
3: demuéstrese su amor, el amor propio, pero con sinceridad y ternura. Trate de guiarse por sus sentimientos y verá que las relaciones afectivas irán mejorando de a poco en el tiempo. Escorpión, nuestro número de la suerte es el 10. Mejor pareja es una persona del signo de Géminis. El color que nos va bien hoy es el color azul cielo.
0: 6:32, ahora vamos con el signo de Sagitario. Hay deudas que es mejor perderlas que tratar de recuperarlas por el desgaste que implican y porque no debemos rebajarnos a insistir en que alguien, pues que alguien recuerda la importancia de honrar a quienes le ayudaron. No insistas y deja que las cosas se acomoden por sí mismas. Los astros aseguran que recuperarás ese dinero de otra manera. Hay una voz entre el ruido y no estás escuchando. Es la tuya. Número de la suerte es 05, color blanco. Mejor pareja es una persona de Cáncer.
3: Vamos entonces ahora con el signo de Capricornio. Sepa que gracias a su coraje y valentía podrá ganarse el corazón de esa persona que le interesa. Hoy anímese e invítela a salir a algún lado. Relájense, chicos. Capricornio, número de la suerte para ustedes es el 12. Mejor pareja, Tauro. El color que les va bien hoy es el color amarillo.
0: Para quienes son Acuario, 27 para las 7, Acuario. ¿Sabías al principio de esta aventura que la jugada podría salir mal y que podías perder? Te has dejado llevar por ese pensamiento negativo y ahora quieres retirarte. Lo haces antes de tiempo y sin haber jugado todas sus cartas. Es hora de mantenerse y de apretar la marcha. La victoria está lejos, pero no estás derrotado. Para que las aguas se muevan es necesario mojarse, dar brazadas firmes hacia la orilla, que es el único método para llegar a la meta. Número de la suerte 45, color azul mezclilla. Mejor pareja es una persona del signo de Libra.
3: Bueno, pues ya para terminar los horóscopos de esta mañana, vamos con el signo de Piscis. Ponga atención, por favor. Mantenga un diálogo activo con su alma gemela. Dígale que la necesita mucho y que desea compartir sus emociones. No sea arrogante en el amor, Piscis. Aguas, ¿eh? ¿Qué me van a platicar? Número de la suerte para ustedes es el 18. Mejor pareja es Leo. El color que les va bien hoy es el color guinda. Señoras y señores, estos fueron los horóscopos ya en la Z.
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0: 6:35.

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0: Oye, ahí sabes que va un vato con un chorro de hambre, hijo, se andaba trozando de hambre. Ah, dijo, aquí está la señora que vende burritos. Y le dice, oiga, ¿tiene burritos? Dijo, sí, ¿de cuáles quiere? Dijo, y pues, páseme uno de frijoles. Y dice la señora, ¿y sabe qué? Los de frijoles están bien fríos. Uf. Bueno, páseme uno de chile relleno. Dijo, híjole, ¿sabe qué, señor? Los de chile relleno están bien fríos. Bueno, páseme uno de rojo. Dijo, ¿sabe qué? Los de rojo están bien fríos. Y le dice el señor, bueno, pues, ¿qué es lo que trae caliente? Dijo, pues, las cocas. ¡Cotorrea!
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0: Seis cuarenta y cuatro.

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1: 6:50 minutos.
2: Para toda la gente trabajadora en todo el mundo entero.

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1: Cuando faltan 7 para que marquen las 7 de la mañana, ¿qué está pasando en el mundo? Donald Trump se burla de la reacción de Sheinbaum cuando él le cambió el nombre al Golfo de México. El presidente estadounidense justificó falsamente el cambio de nombre del Golfo de México, alegando que Estados Unidos tiene la mayor de su costa, provocando la ironía y el rechazo de Sheinbaum, pues se burló. ¿Así? Como usted lo escucha. También en otra información, Estados Unidos prohíbe alcohol e impone toque de queda a tropas de Okinawa tras asesinato de mujer. El crimen generó indignación en Okinawa y protestas oficiales. Tokio convocó al embajador de Estados Unidos y el gobernador pidió revisar el acuerdo de las fuerzas. También en otra información que tiene que ver con el mundo, dominicanos viajan por trabajo y terminan en ejército ruso. Decenas de dominicanos denuncian que fueron engañados con empleos en Rusia y terminaron reclutados para combatir a Ucrania. Ucrania conmemora Israel del tercer aniversario del ataque del 7-0. Israel guardó hoy un minuto de silencio nacional. También ejecutarán en diciembre a Nidal Hassan por fusilamiento. El ejército de Estados Unidos programó para el 3 de diciembre de 2026 la ejecución por pelotón de fusilamiento de Nidal Malik Hassan, el ex mayor y psiquiatra militar condenado a muerte por el ataque ocurrido en el 2009 en la base de Fort Hood, Texas. Fíjate que hay una información que a mí me llama mucho la atención porque, pues, de una, hablando de ejecuciones, hemos hablado de esta mujer, Krista Piqué, que iba a ser ejecutada, le pusieron 2 inyecciones, no se murió. Bueno, ahora iba a ser ejecutada, era la orden.
2: De que ya estaba la orden, pero...
1: Pero le pusieron inyecciones letales,
2: no le hizo efecto.
1: Ahora se habla que está consciente y habla. Cristian Piqué recibe tratamiento tras fallida ejecución en Tennessee. ¿Qué caray? La está pasando mal.
2: En información, en El País destaca esta mañana la prensa. Fíjate, esto que platicamos fuera del aire, esto que sucedió allá en México, en el sur del país, sobre que no la invitaron, la mandataria Sheinbaum reclamó que Curi no invitó a Relaciones Exteriores o a la defensa a la ceremonia de la nueva Academia Internacional de Capacitación Policial a la que acudió el embajador de Estados Unidos en México. Esto pasó en Querétaro con el gobernador panista Mauricio Curi, pero le demostraron, oiga, ¿cómo no los invitamos? Y aquí están, ahí están, sí vinieron. Pero no le avisaron a la presidenta, yo no sé quién será su coordinador o la que le tiene que avisar, pero no le avisaron y ella hace declaraciones y ahí están. Entonces pasó de decir, ah, no nos invitaron, a decir, bueno, es que no tenían permiso para empezar. Ya sabes que aquí se la sacan los políticos, se sacan frases de la manga, gordo. Sí, no. Entonces, así pasó. El caso es de que le dijeron, oye, pues es que ponga más atención en el área de su comunicación. Detienen al tanque protector de Amílcar. Era un líder del cártel Jalisco Nueva Generación en Veracruz, Oaxaca y Tabasco, allá en el sur del país. Se suma Navarro al jet set morenista. Según los estándares de los morenistas, incluso descritos en un decálogo presidencial, pues ya sabe, ¿no? Se lo pasan por el arco del triunfo y tienen estrictamente prohibido usar jets privados como medio de transporte, pero este señor le valió Wilson y también pues andaba el desplome de este jet privado Cessna Citation 501, puso al descubierto su uso cotidiano por parte del gobernador morenista de Nayarit, Miguel Ángel Navarro, y su familia.
1: En el estado, ¿qué está sucediendo? Bueno, pues ya saltó Loera. Juan Carlos Loera, Juan Carlos Loera exige a Morena fortalecer la democracia interna tras designación de Andrea Chávez. El senador advirtió un desgaste político en el movimiento y pidió rigor en la aplicación de los estatutos para garantizar la legitimidad del proceso. Pues mira, andaban muy juntos y ahora pues ya saltó, ¿verdad?
2: Oye, no recuerdo, tú no recordarás, Nicolás, no recuerdo ese dato, pero Juan Carlos Loera de la Rosa, ¿antes de qué partido era?
1: Yo no lo recuerdo, ni siquiera de que anduviera militando en algún partido, honestamente, la verdad.
2: No
1: tengo el conocimiento de eso.
2: A ver si alguien nos puede sacar de la duda, porque no creo que sea morenista de cepa, de nacimiento, ¿verdad?
1: Pues no, eso sí no lo... debe haber sido el PRD.
2: Se me hace.
1: Porque a PRD se convirtió en Morena, ¿no?
2: A ver si alguien nos puede sacar ese dato que sepa exactamente, si no ahorita le preguntamos a un compañero reportero.
1: ¿Al ChatGPT?
2: Al ChatGPT. Pero no lo creo. Pero bueno, pues ahora sí que se quedó como aquella, gordo, sin las dos tortas, sin Chana ni Juana.
1: Pues es que se
2: a ver qué va a hacer.
1: Antes de que se designara el coordinador estatal, que en este caso recayó en el licenciado Cruz Pérez Cuellar, bueno, pues él era como que andaba jugando por el otro lado, ¿verdad? O sea, hay dos corrientes dentro de Morena.
2: Porque con Cruz no se llevan ni tantito, güey.
1: No, entonces.
2: Haz de cuenta, lo era de la Rosa con Cruz, es como Corral con Cruz.
1: Sí, o sea. Sí, porque pues son como que del mismo bando, la misma corriente. Sí. Javier Corral, Juan Carlos Loera, uh-huh, y Andrea Chávez son como que andan por una corriente por dentro una del corriente, partido, sí, del movimiento. Y hay otro movimiento que es el que encabeza o que es ahorita el coordinador, que es Cruz Pérez Cuellar. Pero entonces, yo creo que él vea como que, bueno, pues, si Andrea es nombrada coordinadora, pues yo voy a ser a lo mejor candidato de Ciudad Juárez.
2: Pero se le peló el coyote, gordo.
1: Pues no lo tomaron, yo creo que no lo voltearon ni a ver.
2: Aquí es donde cabe ese dicho, Nicolás, que te he dicho, que tú lo dijiste hace rato o ayer, del plato a la boca se cae la sopa.
1: Sí. Fíjese, así.
2: Así de sencillo. Ya me pasaron.
1: Y a veces, bueno, pues a veces no, no, mm, aunque ya seas el indicado, a lo mejor, pues, ¿cuántas veces no ha quitado de repente? No, aunque tú eras el bueno, quedaste para acá.
2: Mira, aquí está este muchacho nuestro, este cabrón me gusta como para secretario particular cuando yo sea político, ya es que traen como 7 secretarios. Ajá. Este lo voy a agarrar así de base. Para empezar, reside en El Paso, gordo, échate esa. Es mexicano, es católico.
1: Ajá.
2: Es ingeniero ambiental electromecánico en planta y mantenimiento. Estudió en el Instituto Tecnológico de Ciudad Juárez como electromecánico. Bueno, a ver si me arregla un refri. Se aventó un posgrado en la Universidad Autónoma de Ciudad Juárez. Por allá terminó en el 99. Ocupación, pues es ingeniero electromecánico. Partidos políticos, échate, ahí te va, gordo.
1: Sí.
2: En el Partido Mexicano Socialista. En el PRD, tenías razón, Nicolás, le atinaste.
1: De izquierda.
2: Ajá, sí, es izquierdista, machín. Y también en el Movimiento de Regeneración Nacional, es decir, Morena. Trae esa línea, pues, de guerrilla, de estar siempre en contra de todo, de no proponer.
1: De pertenecer a los conservadores.
2: Eso, sí, a la ultraderecha, con estas palabras rimbombantes que se inventan los políticos. ¿Qué es ultraderecha, gordo?
1: Pues
2: la gente no sabe, a mí dime, está como cuando recorras 50 kilómetros a la de, dígame, o como cuando te dicen, en las alitas son 75 gramos, ¿cuál es dígame cuántas alitas me va a dar?
1: Pues es que acuérdate que está el capitalismo y el socialismo. O lo que antes decía el comunismo.
2: Será lo que sea, pero mientras digan esas palabrotas o palabras o se definan en esas líneas, en esos conceptos, ve las calles todas llenas de baches. Eso de las calles y los servicios no entienden de esas palabras, Nicolás. No te vayas con la pinta, pues, no les creas.
1: Mira lo que dijo Mayra Chávez.
2: Otra
1: transparente el proceso interno de Morena en Juárez, así lo dijo Mayra Chávez. Respecto a su futuro político, mencionó que está enfocada en llevar el bienestar a través de las diferentes funciones, uh-huh, y programas a los 67 municipios de Chihuahua.
2: Mayra Chávez, me cae bien Mayra Chávez, yo la conozco, he cruzado algunas palabras con ella, pero también, no, con todo respeto Mayrita, pero también ¿de dónde viene, Nico? Del PRI.
1: Ok.
2: Oye. Yo nomás digo, ¿verdad? No lo invento, ni no estoy, nomás digo lo que es, la verdad. Para que no se me sientan y vayan a. Oye, ¿qué
1: está diciendo?
2: ¿Qué está diciendo?
1: Llama al secretario a reflexionar sobre improvisación en cargos claves del gobierno. Rectificamos nuestra disposición de estar frente de donde nos sea convocado, así lo señaló Hugo Gutiérrez, el secretario de Educación, de Cultura y Deporte. Fijó una postura de prudencia ante los rumores de cambios al interior de la administración estatal que lo colocarían de manera eventual en la Secretaría General de Gobierno y posiblemente en la gubernatura cuando pida permiso la gobernadora María Eugenia Campos, que se dice que va a buscar pues una diputación. Probablemente no concluya, pero es lo que se menciona, ¿verdad? Entre la gente que anda en esos ambientes.
2: Bueno, pues vámonos inmediatamente a Ciudad Juárez, inmediatamente, ¿qué es lo que está pasando? Reportan algunas situaciones, accidentes esta mañana, fíjate nada más, y lo que me llama la atención, estaba viendo las transmisiones que se están haciendo, de donde liberan a una mujer que estuvo secuestrada tras una pelea a balazos entre los captores, se enojaron entre ellos, y las autoridades investigan este caso de secuestro que derivó en un homicidio y dos lesionados a balazos, hecho que ocurrió durante la madrugada en una vivienda aquí en Infonavit Casas Grandes, aquí cerquitas, se armaron las de papa, y es que todo comenzó cuando un hombre llegó hasta la estación de policía Universidad en el eje vial Juan Gabriel, ahí frente a la fiscalía, donde fue auxiliado debido a que recibió un disparo en la mejilla, así lo reportó personal de la Secretaría de Seguridad Pública. Esto fue como a las 2 de la mañana y es la nota que se está llevando los titulares sobre esto que pasó aquí cerquita de mi pollito.
1: Sí, sí.
2: En Infonavit Casas Grandes. Vamos a ver en lo que circula esta información, pero por lo pronto es lo que ya se publica. También abarrotan feria en busca de empleo. Mire, es lo que le digo. Ahí está, los contratos temporales y los límites de edad han dificultado la búsqueda de empleo de Dora Barraza y Perla Gallegos, quienes ayer se presentaron en la feria Expo Empléate, allá en la Universidad Tecnológica de Ciudad Juárez. Está viendo que estaban ofreciendo sueldos, mi pollo, ¿sí? Obviamente en puestos que hasta de 60 hasta de 100,000 pesos mensuales.
1: Oh, caray.
2: Pero pues obviamente tenías que llegar con el título, con el posgrado, así como
1: la maestría.
2: Sí, sí, que supieras arreglar un refri, algo así. Que estaban ayer ofreciendo hasta sueldos de hasta 100,000 pesos. Y ya para terminar, algo también que hay que alertar a la ciudadanía es esas carpas, mi pollis, que vienen a hacer juegos de azar, ya regresaron otra vez.
1: Las carpas de los fraudes.
2: Las carpas de los fraudes, hablando de 100,000 pesos, a un compa se le bañaron con 100,000 varos, gordo. Por eso es la alerta, no les haga caso, no se envuelva. Está como
1: ayer estaba viendo que están en Esmar Independencia,
2: sí,
1: estos señores que tienen unas carpas que tienen
2: electrodomésticos,
1: pantallas y demás, ¿no? La gente llega ahí como que a jugar con unas canicas o no sé qué hacen ahí
2: y te trampan, y ayer a un señor lo defraudaron,
1: pues
2: también.
1: Una vez también un señor que defraudaron acá por la curva, gordo, no regresó un señor y mató uno de ellos.
2: Sí, ándale.
1: Pues se molestó, fue, sí. ¿Quién es el bueno este?
2: Ahí en el Esmar de allá por el mercado.
1: Sí, o sea, llegaron a estafar.
2: Ahí está la alerta para que usted no les haga caso, no se miscuya, porque puede ser muy peligroso, se le van a bañar con una feria y va a salir mal.
1: Va a quedarse sin su dinero. Bueno, ya para concluir, mira nada más, ni con ciudadanía se salvan de ICE, más de 500 ciudadanos de Estados Unidos han sido retenidos contra su voluntad por los agentes de inmigración durante la actual administración de Donald Trump. Es una de las conclusiones de una investigación de la ProPublica publicada este martes, que cataloga 506 casos ocurridos entre enero de 2025 y septiembre de 2026. Según el medio, del gobierno no contabiliza cuántas veces sus agentes detienen a ciudadanos, por lo que su redacción reunió los casos por cuenta propia, así de que pues ya ni con la ciudadanía se salva. También hay una versión que dice, amagó cártel con secuestrar a agente federal de Estados Unidos en frontera. Alerta interna del DHS, obtenida en el New Nation, advierte de un plan para tomar como blanco a personal del CBP en las zonas de Presidio y El Paso.
2: Ya para culminar con los deportes, la nota que se lleva a los titulares esta mañana, una vez más, este experimento que ha hecho Rafael Márquez en estos primeros partidos en esta fecha FIFA, pues han resultado solamente un fiasco. Ningún partido ganado, y qué decir del partido de ayer contra Chile, error tras error, jugada tras jugada, no se les ven ganas a los jugadores, mal, como dijo Jorge Salinas, tache, super tache, ganó Chile. 2-0 a la selección mexicana. Obviamente la presencia de Guillermo Ochoa, el Tanguitas, que también ya parte de la selección. Y algo también muy emotivo que hay que comentar es el retiro de Messi de la selección de Argentina. Se va, se acaba un ciclo, se cierra un cuaderno y a lo que sigue. Se va uno de los más grandes futbolistas que ha dado este planeta. Así de sencillo.
1: Oye, pues en espectáculos, integrantes de Timbiriche se deslindan de la serie de Biggs. No es la historia contada por nosotros, así lo aclaran. Mediante un comunicado, Alex, Diego, Mariana, Eric, Benny y Sacha aseguraron que no fueron consultados ni han visto la serie de ficción inspirada en el popular grupo mexicano del que formaron parte. Dijo, nosotros ni nos invitaron, fíjate nada más.
2: Ya vi el tráiler, gordo, está muy padre, se ve que va a estar suave esa serie.
1: Pues a ver, qué es lo que...
2: Pero no les avisaron, hombre.
1: Sí, pues...
2: Como a tu tía,
1: no los tomaron en cuenta. Bueno, ahorita les voy a estar platicando las promociones que tendremos por los eventos que están por venir en este mes de octubre, celebrando los 25 años de la Z 103.5. Por lo pronto vamos a la pausita, regresamos inmediatamente para presentar el tema de Juan Gabriel y la pregunta aquí en la Z, como todos los días. Con eso regresamos, 7:08.
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1: Siete de la mañana, 10 minutos aquí en la Z 103.5. El tema de Juan Gabriel de esta mañana es del álbum que nace, tiene su fecha de lanzamiento en 1975. De allí el Divo de Juárez, pues viene en esta canción que de verdad pues tuvo mucho éxito. Es El día que me acaricies, lloraré. Aquí está la Z, Juan Gabriel.

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8: Siete catorce.

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3: Son las 7:17 minutos. La pregunta esta mañana, bro. ¿Cuál es, Gordo?
4: ¿Cuál es tu meta en la vida? Es el tema que vamos a tratar. Es la pregunta aquí en la Z. Buenos días.

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1: Vámonos con la pregunta que ya está publicada en nuestra página de la Z en Facebook. Oye, ¿cuál es tu meta en la vida?
2: Manda tu respuesta.
1: Seguramente cada quien tendremos nuestro pensamiento en algo, ¿verdad? En lo que queremos llegar a nuestra meta. Y aquí está la gente ya manifestando sus ideas, sus metas. Es interesante cada una de ellas, las escuchamos.
3: La radio neta es la Z. Pues una de mis metas en la vida es darles lo mejor a mis hijos, darles cosas mejores de las que yo tuve, y enseñarles a ser buenas personas, a tener valores.
2: Dale. Principalmente, ¿verdad? Un buen pensamiento.
1: Claro, lo escuchamos.
4: Buenos días. La radio de neta es la Z. La meta en la vida para mí es muy clara: sacar a la familia adelante y pues mejor prosperar, ¿verdad? El mejor prosperar que pueda tener uno en la familia y salud. Es lo más importante pa mi punto de vista. ¡Ánimo!
2: Hecho. Gracias.
5: Buenos días, Pollito y Juan José. Quiero ver un saludo para ustedes y para todos los taxistas de aquí del Boulevard Zaragoza. Bonito día.
6: La neta, gracias a mi Juanjo, saludos. Pues,
2: buenos días.
6: ¿Cuál sería mi meta en la vida? Mi meta en la vida es, pues, que el dinero trabaje para mí.
2: No trabajar
6: para mí. Esa será mi meta en la vida. Que el dinero trabaje para mí. Así nomás.
2: Sí, porque está canijo. Ya te voy a platicar, sí, porque trabajar para ganar dinero, pues es algo como, pues es un sacrificio muy grande, mi pollito. ¿Qué te va a platicar? ¿Sí? Levantarse temprano, alejarse de muchas cosas, no disfrutar de muchas cosas con la familia. Tantas cosas que a veces por el trabajo no se hacen, que a veces dicen, no, pues ya.
1: Pero igual, si haces algo que no te gusta, va a ser trabajo, pero si haces lo que te gusta, pues no vienes a trabajar,
2: ¿verdad? Así es.
1: Vienes a pasarla bonito.
2: Bonito.
7: Buenos días, Pito y Juanjo. Mi meta en la vida es poder tener los recursos económicos para pagarle a mi hijo una carrera y llegar a estar económicamente estable, mi pareja y yo, para que en lo que nos queda de vida, no pasar tantísimas preocupaciones por pagar un recibo, por mandado, y ese tipo de cosas, ¿no? Y pues hoy en día nos dedicamos a lo que mucha gente, o sea, a trabajar, a echarle ganas, pero esa es nuestra meta, es llegar nada más a estar estables económicamente para tener la mínima preocupación sobre eso.
2: ¿Cuál es tu meta en la vida, Nicolás?
1: Pues sacar a mis hijos adelante, gordo.
2: Está difícil.
1: No, pero que hacerlos unos buenos ciudadanos.
2: Sí, que sean buenos ciudadanos, que terminen sus escuelas y que se dediquen a ser buenos ciudadanos, ¿va? Con valores, que no anden de en otras cosas que sean negativas.
8: No. Buenos días, la radio de neta es la Z. Pollito Juanjo, mi meta en esta vida es ser feliz, ahí la llevo. Soy casado, tengo 3 hijos, ya tengo una nieta, tengo un trabajo que me encanta hacer, nada más seguir ahí por esa línea de ser feliz, esa es mi meta. Nomás que no salga como en los grupos Frontera, que la felicidad me persigue, pero yo voy más rápido.
7: Aún, aún.
2: Con lo que sale este vato.
3: La Z, la red neta, mi meta en la vida es estar estable y poderle rezar un poquito todo lo que me ha dado mi madre. Lamentablemente no estaba logrando, pero por malas amistades me dejaron sin nada y estoy empezando otra vez desde cero. ¡Chao!
1: Gracias. Oye, fíjate que una vez que vi un anuncio en un espectacular, me dejó pensando tanto, porque parecía tan, a simple vista, parecía unas palabras nomás, pero era tan profundo el mensaje que así decía, como tal cual decía: vive, no solo vivas. Ay, chingo, Porque, o sea, uno como que hace de tu vida una rutina, gordo. Uh-huh. Como que esta rutina, o sea, la haces. No hay como que una meta, un fin, o sea. Y nomás estás viviendo, gordo.
2: Sí. No, no disfrutas a tu familia. No disfrutas las cosas bonitas de la vida. Se te pasa el tiempo en otras cosas. Y precisamente, pues, el vivir, de eso se trata la vida. Porque ya no hay regreso, Nicolás.
1: Vive.
2: Ya no hay vuelta atrás. Ya pasa un día, ya no hay vuelta atrás. No te tomes las cosas así como que tan a pecho. Porque eso te lleva inclusive hasta
1: enfermedades.
2: Hasta enfermarte, sí. Nicolás.
1: ¿Cuánta gente no se la pasa estresada por cosas mínimas?
2: Sí, sí.
1: Y pensando y viviendo cosas que no han pasado.
2: Para empezar.
1: No han sucedido esas cosas. Y luego si vienen.
2: ¿Qué te voy a platicar, Nicolás? ¿Qué te voy a platicar? Yo lo veo todos los días, Nicolás. Sí. Lo vivo.
1: Entonces, hay que vivir con una meta, ¿verdad? Pero
2: sí, ser
1: no
2: feliz.
1: Te estreses por cosas que no han sucedido, hombre.
2: Ser feliz.
9: Radio de Neta La Zeta. Una de las metas en mi vida es que mi hijo termine su carrera, su licenciatura, mi hija logre su título y recuperar la casa que nos dejó su papá. Para poderles dejar a ellos un buen hogar y la cocina que tanto anheló mi mamá. Sin paz descanso.
10: La radio de Zeta es la neta. Igual yo, mi meta en la vida era que mis hijos terminaran un buen estudio y gracias a Dios, un ingeniero, un licenciado, la menor en el CONALEP ya casi termina. A pesar de que yo fui un desorden en la vida, mis hijos, el buen camino. Gracias.
2: Gracias, eso es lo importante y qué bonito que muchos de los comentarios que nos están llegando es el reflejo de los valores que los padres les están dejando a sus hijos, Nicolás.
1: Sí, sí. Parecerá que no, pero bueno.
2: Sí.
1: Ayer la historia que nos mandó la señora, gordo.
2: ¿Cuál era?
1: Bueno, no te acuerdas que dijo, bueno, pues es que sus hijos tenían necesidades y que al último andaba
2: la que andaba ya vendiendo cobrando. El cuerpo. Bueno, andaba cobrando.
1: No era lo que ella buscaba, pero se le dio que al último le pagaban por tener. Compartir momentos especiales con vos, señores.
11: Buenos días, la red de Neta es la Zeta. Yo pienso que una meta en la vida en estos momentos, a mis 44 años, ya es conseguir la paz. Eso es todo. El dinero no es la felicidad. ¿Cómo ayuda? Sí, estoy de acuerdo, pero no, la tranquilidad vale mucho más que eso. Tranquilidad, Juanjo, pollito.
1: Claro, ahí está.
12: Mi reto en la vida, mi Juanjo, mi pollito y mi reescuchas, es cuidarme a mí mismo para llegar a viejo. Llegar a unos 80, 85, para disfrutar a mis nietos, a mis bisnietos. Y pues el dinero no lo tengo, por eso no tengo ni un problema. Yo con el dinero no tengo problemas.
2: Nunca traes.
12: Porque pues no lo tengo. Ahí nos vemos, cuídense.
1: Dale, gracias.
13: Buenos días, mi pollis.
1: Buen día.
13: No, pues la verdad mi meta era acabar la licenciatura, pero ahorita ya no te garantiza nada estudiar, nada.
2: Fíjate que tienes razón, y así con las palabras crudas, porque
1: ¿cuánto licenciado? ¿Cuánto?
2: Sí. Que no
1: haciendo lo que para lo que no estudió.
2: Sí, yo cuando te digo que me la paso en los didis, pollito, y muchos digo, oye, y usted aparte no, ¿qué estudió? ¿Qué rollo? Ay, sí, yo soy licenciado, pero créame que gano más aquí andando de didi que estar ahí andar sacando copias y en las fiscalías y en las oficinas. Dice, una vez me dijo un vato, dijo, aparte yo pensé que ser licenciado era estar en un despacho, nada más firmando papeles. No, tienes que andar ahí en la malilla, en la carrilla, en las fiscalías, en las cárceles, en los despachos, en las oficinas.
1: Gana más una persona que lava carros, gordo, que un doctor.
2: Por eso andan los pránganas de ahí de ese de conocido centro comercial, transando gente. No voy a decir nombres.
14: La radio de Neta La Zeta. Buenos días, Juanjo. Buenos días, Puito.
1: Buen día.
14: Mi meta en la vida es pues, sacar adelante a mis hijos, enseñarles buenos valores, tener una buena casa para la vejez, una casa cómoda y pues estar con la mujer que yo quiero. En estos momentos, pues es mi señora mujer. Llegar a viejos y tener una bonita vejez.
15: La radio Neta es la Zeta, Juanjo y Pollito, de lo que estás diciendo, de vivir
16: Un señor una vez dijo, si tienes algún problema y tiene solución, ¿para qué te preocupas? Y si no tiene solución, pues ¿para qué te preocupas? No. Saludos.
1: Saludos, ahí está la pregunta publicada en nuestra página de la Z en Facebook. ¿Cuál es tu meta en la vida? ¿Te lo has preguntado? ¿Estás trabajando por eso?
2: Que gane la América en el juego de leyendas. Ándale. Ahí vamos a andar, Padre Santo, que te voy a platicar.
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Vámonos a la pausita, 22 para que marquen las 8 de la mañana. Ya viene Zeta Kids. Viene Lili Pampín. Ahí viene, ¿eh?

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0: Chiquirrín, el payasito.
1: Que tenemos DJ rápidamente.
2: Aceptas la neta. Hola, quiero la canción de Chimuelo porque está chimuela. Y ayer se me cayó un diente.
3: Buenos días, Poyita y Juan José. Quiero que le manden un saludo a mi bebé, mi niño de 4 años, que ya se va, ya se anda listando para el kinder. Que lo amo mucho y que le eche muchas ganas. Saludos.
4: Hola, buenos días. Nada más. Pues faltaba el teléfono, por favor, la canción de Golden de la Fecho. Gracias.
5: La red en esta la Z, saludos para Miguelito Valle que va rumbo a la escuela. Ánimo, hijo. Papi, te quiero mucho.
6: La radio y Neta y la Z, yo quiero los boletos para Lili Pampín.

0: y Dylan y a Dielito, Ronald Kinder, y a mis nietas en Perris, Texas. Y queremos la canción del vampiro Chimuelo.
1: Buenos días, pollito, bendecido día. Voy a ponerle una canción a Saulito Alarcón, que ya ahorita va rumbo a la escuela. El garabato colorado, pollito. Bendiciones.
2: Hola, mi nombre es Regina, le quiero mandar un saludo a mi papá, a mi mamá, a mi...

0: Zeta aquí en el Cuba, también la escuela.
1: A Radio La Neta La Zeta, ¿puedes poner la canción de los cumpleaños a mi prima, Ana Lucía?
2: La Neta es La Zeta, Pollito Juan José, un saludo para mi hija Renata, que va rumbo a la escuela, que quiere que le pongan la canción de Un Mundo de Caramelo.

0: la Z y me puede poner una canción, la de Chipi Chipi Chapa Chapa Dubi, por favor.
1: La doña Meneta en la teta. Un saludo para todos mis amiguitos de la escuela Agotín Méndez Rocas.
2: Un saludo para Jimena y Adán de parte de su mami, que vamos en camino a la guardería.
3: La radio Neta La Z, Juanjo. Saludos a mi escuela, Amado Nervo.
4: Buenos días, Zeta. Me ponía la canción de Vampiro Chimuelo.
5: La radio Neta La Z, quiero mandar un saludo a mi amigo Chipapa y que le pongan la canción del Vampiro Chimuelo, porque está Chimuelo.
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7: Para Antonio, mi hermano, un saludo para mí, Ivana.

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22: Son las 8.
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1: Ocho, cuatro minutos. Atención, ya viene la historia de neta, son historias de vida aquí en la Z. Gracias a las personas que nos las escriben, nos las mandan. Tú también puedes compartir tu historia, ¿eh? Ya viene.

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1: 8 de la mañana, 7 minutos, 8-7.

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1: 8 de la mañana, 13 minutos. Mire, para recordar lo que vivimos ayer, porque estuvimos presentes en la rueda de prensa de la dinastía Elizalde.

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4: Ocho 19. Después de esta viene la historia de Neta. Son historias de vida aquí en la Z. 8 y 19.

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2: Las historias son de neta, las historias son de vida. Estás pasando por alguna situación que te quite el sueño, que te estrese, que te altere los nervios. Bueno, mándanos tu historia, mándala a la página oficial de la Z, ahí en Messenger, la Z 103.5 FM, o mándasela al Pollito, lo encuentras como Nicolás Díaz Moreno, o a su servidor, me encuentras como Juan José Luna de la Rosa, y te atendemos de manera personal. Invitamos nuevamente, como siempre, la recomendación a todas las personas, sobre todo que participan en la página al momento de publicar la historia, pues hay algunos de ellos que empiezan a escribir, a comentar con lenguaje soez, lenguaje corriente, vulgar, prosaico.
0: Hola.
2: Y eso no cabe en nuestra comunidad. En la página oficial hemos cuidado mucho ese tipo de situaciones, ese tipo de lenguajes, para no caer en que nos restrinjan la página, en que bla bla, ¿qué le voy a platicar? Entonces aquí, como a este chico que se hace llamar Pitufo Martínez, inmediatamente le vamos a cerrar la llave, ya no puede, ya está bloqueado por ese lenguaje en donde automáticamente al momento de escribir, pues le flota, ¿verdad? El código postal, la educación, los valores, el lenguaje tan corrientito que utiliza. Por eso no caben en nuestra comunidad. Gracias por participar y que Dios los bendiga, y a nosotros que no nos olvide. Le doy lectura a la historia de hoy. Juan José y Pollito. Soy mujer. Tengo 27 años. Estoy soltera. Trabajo en conocido gimnasio de aquí de la localidad. Soy maestra de pilates y soy entrenadora. Siempre he sido delgada y mantengo muy bien mi cuerpo. Solo tengo una hermana mayor de 49 años. Ella está casada. Ella tiene un hijo de 19, recién cumplidos. Ella vive con su esposo, con el cual ha sido el novio de toda la vida. Y ahí viven enfrente de la casa donde yo vivo con mis papás. El asunto es que mi sobrino nada más ve que estoy yo aquí en la casa y viene y no se va. Está bien chiple con mis papás, ya que es el único nieto. Lo ven como un rey. Lo consienten, ya mi papá hasta carro le compró. Y así, él estudia en el TEC, pero me incomoda a veces cómo me observa, cómo me ve. Me manda mensajitos, hasta eso, no de insultos, pero me manda mensajes de que qué bonita estoy, que quisiera tener una novia como yo, que tuviera el cuerpo así como el mío. ¿Eso será normal? En mi perfil, en mi página, tengo fotos en ella donde estoy en traje de baño, con licras y demás. Y siempre esas fotos, sobre todo las donde estoy en bikini, las llena de likes y me encantan. ¿Eso está bien o es normal? El domingo pasado tuvimos un convivio en la casa. Hicimos una carne asada. Y en una de esas, yo lo caché que me estaba viendo las nalgas. ¿Se excitará conmigo? ¿Les digo a mis papás? ¿Le digo a mi hermana? Denme, por favor, sus consejos y comentarios, por favor. Muchas felicidades, Pollito y Juanjo, a la Z por los 25 años. Siempre los escucho cuando voy saliendo del gym, todos los días. Te recuerdo que puedes escuchar las historias de vida en Spotify. También se repiten a las 12 de la noche todos los días. Y las mejores historias de la semana pasan los domingos en lo mejor del show del Pollito y Juan José.
0: Oye, pues ya son muchos indicios como para que ella esté ingenua que, ¿será?
2: Pues párele su carro, gordo.
0: Sí.
2: A ver, chavalón, pásale para acá. ¿Qué onda? ¿Cuál es el plan? ¿Qué quieres? ¿Qué necesitas? Enfrentarlo.
0: Sí,
2: para
0: sí.
2: saber qué realmente quiere. Hasta ahorita, lo digo con toda sinceridad, hasta ahorita lo que nos dice la muchacha, mi pollis, pues no se ha sobrepasado. Pero eso de que cachara a tu sobrino, bueno, también la vista es muy natural, sí, sí. Nicolás.
0: A lo mejor pues te puedes decir como que fantasear. Pero pues ya
2: cuando cruzas esa línea de la fantasía al insulto, al tocamiento,
0: al acoso. Pues ya
2: cambiaron las cosas.
0: Independientemente, ¿verdad? Que sea familia, gordo, pásale para acá. Mira, o te aclimatas o te cli.
2: Uh-huh. A ver, hermana, oye, es que anda con tu hijo. Oiga, papá, ¿sabe qué? Yo siento esto pues es una familia, tienen que resolver ese problema dentro de la familia, antes que pase a otra cosa. Vamos a ver qué dice la gente, qué consejos
3: dará. La radio en esta es la Z. Saludos. Mire, mija, usted tiene ahí ya los focos rojos con su sobrino. Ahora, a usted le gusta que la esté mirando y todo, porque acuérdese, el hombre llega hasta donde la mujer...
0: ¿Va? ¿Se le cortó? Algo pasó. Pero bueno, véngase, escuchamos su comentario. ¿Qué sucede con esta situación?
4: Estás viendo y no ves. El chamaco 19 años, ella entrenadora, dice que está muy bien. ¿Cuánta Shakira no llevará en su honor? Saludotes para toda la raza de 3M Solutions.
5: ¡Aú!
0: No quiero decir que todas las personas que van al gimnasio pues sean muy vanidosos o vanidosas, uh-huh. Pero obviamente pues si tuve resultados pues te sientes orgulloso del trabajo que estás haciendo en tu cuerpo y te sientes bonito que la gente te admire, ¿verdad?
2: Uh-huh.
0: Y a lo mejor se vuelve de repente algo natural que sepas que te están viendo.
2: Y la mayoría de la gente que va a los gimnasios, sobre todo mujeres, mi pollo, sí. Hacen videitos, suben fotos enseñando las pompis,
0: sí,
2: o sea,
0: los resultados de su trabajo.
2: Sí. Pero ellas pueden decir eso, ¿verdad? Ahí es el resultado, mira. Muchas también de ellas, hay que decirlo y lo digo con todo respeto, no generalizo, pero muchas de ellas se meten cuchillo, se hacen la lipo y le echan la culpa al gimnasio. Esa yo la inventé, gordo. Esa no me la van a venir a platicar a mí. Pero también, ¿qué provoca una mujer que ella está mostrando sus nalgas,
0: ¿sí?
2: que son los resultados del ejercicio, de todas las sentadillas que he hecho durante la semana? Pero eso provoca en un hombre, oyes, pues la vista es muy natural. Tú ves una foto de una morra que te está enseñando y luego que hace sentadillas y luego ahora con esas licras que usan, gordo,
0: que parece
2: que andan mascando chicle, gordo.
0: Ajá.
2: ¿Qué te va a platicar? Entonces,
0: pues
2: sí, yo como hombre, pues oye, ¿qué? A ver.
0: Sí, o sea,
2: no digas que tú no te hagas el inocente acá.
0: No sé, yo te sigo, es ropa que te deja, pues, al descubierto que un cuerpo bien trabajado.
2: Tu imaginación como.
0: Es más, hay gente que, aunque no tenga un cuerpo, que no vaya al gimnasio, que use esas licras, se le ven bien.
2: Yo veo las fotos de ellas, yo no me estoy fijando en, ay, qué resultados, quién la estará entrenando,
0: estás viendo la carne.
2: Yo estoy viendo, claro, pues que más. Sí, con todo respeto.
0: Es así, salivando, gordo.
2: Sí.
0: Como aquella vez, gordo.
2: Conocida diputada.
6: Buenos días, Coco. El poquito de los escuchas. Mi consejo es que junte a la mamá.
0: Grábenos el mensaje. Pues se cierra la ventana, mija, y luego nos graba el mensaje y nos lo vuelve a mandar porque se oye con más el aire que su voz.
7: Muy buenos días, par de antíporos. Pues mira, ojo de loca no se equivoca. Y este chavo pues está fantaseando fuertemente con ella. Ahora, es responsabilidad de ella pararle los aires, los gases al compita este, porque si ella no le dice que no, le está dando entrada para que el vato piense que sí. Ahora ya no más falta ver qué tanto ella también está fantaseando con él, puesto que no ha marcado ella un alto definitivo y no ha marcado una línea de decirle, mijo, así son 2 más 2. Y San se acabó, mi rey. también que no sea así. No porque ella por alimentar su ego quiere decir, ay, si es que mi sobrino el de 19 se la pasa viéndome. No, mijo, eso no se arma y punto, vámonos. ¡Arre!
0: Sí, no porque esa familia tiene permiso, gordo, de sentirse tan cercano.
2: No, no, no, no, no.
5: La radio me metió la Z, le perillo. Pues está en la pubertad del chavo, hombre. Pues que lo comprenda la tía. Y si no, que me mande el Facebook.
2: Para ya vas a empezar, no, señor, entiende. Póngase a jalar, güey.
0: Haz tu luchita por tu lado, sí, gordo. Sí, ¿sabes?
2: Ahí en el PM, gordo. Ahí se anuncian. Si tan necesitado andas, lepero come cuando hay.
8: La radio de la Z, buen día, Pollito y Juanjo. Pues yo opino que más bien esta muchacha se anda alborotando, pero como soy sobrino, pues no sabe qué hacer. Pero yo digo que le gusta que la vea, que le haga comentarios. Pero ella tiene la duda porque es un sobrino. Buen día. Un saludo.
0: Gracias.
2: Gracias.
9: ¿Cómo lloras, Juanjo? ¿Cómo lloras? Hola. Nada más tú puedes decir, pero no, no dejas que la gente diga nada.
2: Bueno, este chico.
0: Llorón. Déjalo que se desahogue, hombre.
2: Bueno, desahógate. Saca tus frustraciones.
10: Buenos días, puesto Juan José. La radio no te la acepta. Pues yo creo que... Pues sí, la vista es muy natural y todo ese rollo. A veces se le va uno el ojo con la prima o algo. Pero pues también que pues diga algo cuando tenga una evidencia más más fuerte. Porque pues sí, va, pues los papás de ella o la hermana lo van a tomar como que pues es, no es algo
2: malo.
10: Lo vayan a tomar a mal, ¿va? O sea, que vayan a tomar el mal comentario, que cómo crees que mi nieto está haciendo eso, cómo crees que mi hijo está haciendo eso, pues se puede echar a la familia encima. Es porque cuando tengo una evidencia más fuerte, por ejemplo, que el sobrino ya de plano le tira el calzón, pues que ya lo evidencié, yo me captura y mire, papá, lo que me mandaste mocoso. Y a mi hermana, mira, hermano, lo que tu hijo anda haciendo, anda mandando... que me gusto, que mis miserias, que no falta el prosaico, que anda mandando fotos ahí sin consentimiento. Saludos.
0: Gracias.
11: En la Z, que lo bloquee.
2: También.
11: Si no le gusta que la desee el sobrino. Sí. ¿Por qué no lo bloquea? Ya lo hubiera bloqueado desde cuándo, desde cuando vio esos momentos, pero le gusta. Hay que le siga.
0: Claro. Pues, ¿sabes? Ah, bueno, dos comentarios más, gordo, y va ahorita qué es lo que dice la licenciada Mariana.
12: La reina es la Z, eso es acoso y se siente muy feo. Ella ya está grande y él está maduro. Ya enfréntelo y párele el alto. Párele el alto, ni es necesario ni decirle a los papás, solamente a él. Y así no agarra la onda, pues ya les dice.
2: Ya sé.
13: La reina está la Z, si no le gustara, pues ya le hubiera puesto en la cruz.
2: Pues es lo que está preguntando, que si ya es momento de decirle, porque como dice él, o sea, hasta ahorita Nicolás no le ha hecho algo que se parezca grosero, le ha dicho que qué bonita está, que quisiera tener una novia como pues, el cuerpo de
0: pues
2: ella.
0: Pues labioso, así como el joven. Labiosillo, está haciendo su labor, gordo, está haciendo.
2: Pues sí. Pero bueno, ahí está la mejor opinión, la tiene usted, amigo Radio Escucha, con los comentarios sobre lo que está pasando en esta familia. ¿Qué dice la licenciada María Elena Agis, nuestra terapeuta familiar, psicóloga de cabecera, y que siempre está muy atenta a las historias que nos mandan?
14: Buenos días, Juanjo, Nico y Radio Escuchas.
0: Buen día, licenciada.
14: Gracias a toda la gente que nos escucha, Nico. Eso es lo importante. Si este perro se enoja, que se enoje. Si llora, que llore. A mí lo único que me importa son los números, Nico. Que la gente nos escuche. Eso es lo más importante. ¿Cómo te pusiste ayer, perro?
0: Chidito, dijo aquel.
2: Bonito. Gracias, licenciada. Saludos a Chavita, que nos visitó ayer. Lo ideal es hablar con el sobrino primero y ponerle límites a sus mensajes. También hable con la mamá de él y con sus padres si esto realmente le molesta.
14: pero si le gusta sentirse deseada y agradarle a su sobrino, piense usted hasta dónde quiere llegar. Pero todo esto depende de lo que usted quiera y las fotos que pone, que quiere que le digan, que la admiren, o es solo publicidad para sus clases, o es tanta la necesidad de sentirse deseada y admirada. Si eso es, venga también a terapia para elevar su autoestima. Usted sabe que es bonita y no necesita halagos de su sobrino, a menos que esto le excite. Urge terapia. Urge. Venga. La Z invita.
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2: Vámonos con este espacio para que toda la frontera se entere por la Z. ¿Qué novedades? ¿Qué chismes? Estamos a la mitad de la semana. ¿Qué viene? ¿Qué más? Ya la gente preparándose para Halloween, gordo.
3: Ya sé. Ya muchas traen máscara.
2: ¡Ah, no!
3: Ah, se crea. Oiga, mande su Z WhatsApp ya al 656-857-7950. Ahí nos deja su mensajito. La radio de Neta es la Z. Que toda la frontera se entere de... Y aquí se escucha usted en la Z, en este miércoles ya mitad de semana. Recordarles que a las 10 los sonidos del ayer son de complacetas, para que vaya también pensando que va a escuchar en las músicas del recuerdo en esta mañana. Gracias.
2: Oye, ahorita que menciones eso de las complacetas, pues para que vayan pensando, porque es que hay gente que nos pide la misma canción que escuchó la semana pasada, quiere la misma hoy.
3: No, ya cambia.
2: Entonces, es que no. Amplíen su repertorio.
3: Por favor.
2: Recuerda que yo pido la de Todo Tiene Tambor, la pedí la semana pasada y luego la vuelvo a pedir Todo Tiene Tambor hoy. Y la semana que entra, top, ya.
3: ¿Cuál es esa?
2: No, es una zona infantil, es un ejemplo. Es un ejemplo.
3: No la he escuchado esa. Ah, es la de los niños, ya la recordé. Órale pues, vamos a que toda la frontera se entere, véngase.
2: Qué novedades, qué chismes, yo los escucho. El Z WhatsApp 656-857-7950. Y que toda la frontera se entere. Ay, eliminó el mensaje. Lo mandó y lo asustó para atrás.
4: La radio de Neta es la Z. Aquí estamos escuchando en el Uber la Z, Poggy con José. Claro que sí, de la complacencia. Los diques, mi niña de secundaria, las que nunca se fueron. La del recuerdo, Poggy.
2: Ok.
5: La radio está en la Z, mi pollo y Juanjo, que toda la frontera se entere que yo voy a empezar a entrenar un equipo de fútbol ahí, Jorge, amor, sí voy a entrenarlo. Va a ser mi segundo, entiéndelo, mi segundo. Yo voy a ser el director técnico, tú vas a ser mi auxiliar, vas a ser mi coach, ¿sale? Hijo, sí lo voy a agarrar el equipo, ¿sale? Estás enterado, Luisito, estás enterado, sí lo voy a agarrar.
2: Okay.
5: Empezamos con nuestras actividades de fútbol, ¿sale? Saludate para toda la gente que nos acompaña en la Z y saludate para mi carnal, que este domingo es su quinceañera y vamos a estar presentes, carnal. ¿Sí?
2: Oye, pues para que toda la frontera se entere que vamos a estar nosotros también presentes el próximo 16 de octubre en el Juego de las Leyendas, este clásico que se va a dar aquí en Juaritos, el América, las Leyendas del América contra las Leyendas de las Chivas. Yo estaré participando en la banca con las Chivas, gordo. Así si es necesaria mi presencia, pues ahí entraré.
3: Imagínate que el anunciador del estadio diga, mi pollis, señoras y señores, cambio por el equipo del Rebaño Sagrado. Abandona el terreno de juego con su camiseta número 7, el Bofo Bautista. Ingresa con su camiseta número 69, Nicolás Díaz Moreno, el pollito de la Z.
2: Imagínate lo que iba a llegar y metieron gol, gordo.
3: Y que entrando a la cancha, ¡pá! Te cayeras. Y te lesionaras.
2: Gracias, amigo, yo también te quiero mucho,
3: No, va a estar suave. Vamos a divertirnos, es un partido de exhibición, es un partido de cotorreo, y es un partido clásico porque, pues, imagínate ver en la cancha del Olímpico Benito Juárez, mi pollis, al Bofo, a Germán Villa, a el Gusano Nápoles, a Cuauhtémoc Blanco, a Ramón Ramírez. No, va a ser un partido bonito. Y ya sabe que puede apoyar, puede llevar un juguete nuevo que va a ser donado para la campaña de Santo Claus Bombero. Esto con todo el apoyo de la UACJ, número uno. Además, los precios son populares, mi pollis. Sí. Lo que queremos es que se llene el Olímpico Benito Juárez para vivir un show de fútbol espectacular. Dentro también de los festejos de los 25 años de la Z, este partido de leyendas entre las Chivas Rayadas y las Águilas del América.
2: Imagínate tú portando la casaca del América, gordo, entrando y luego echándote una maromita como lo hacía Hugo Sánchez.
3: Ándale, una.
2: Es que llegas aquí una maromita.
3: Bueno, va a estar suave. Nos invitamos para que nos acompañen el 16 de octubre. 6:30 de la tarde en el Olímpico Benito Juárez.
2: El partido comienza a las 8 de la noche, entonces hay que llegar temprano. Pues para ahí convivir con la raza, hacer la ola, echar el cotorreo, pasarlo bonito, será un ambiente completamente familiar.
3: Así es, estará en la música a cargo, la producción musical a cargo también de nuestro compañero DJ Town, un espectáculo de medio tiempo, será una fiesta futbolera, mi pollis, como se lo merece Juárez.
2: Claro, ambiente familiar es lo más destacado. Bueno, pues que toda la frontera se entere, los escuchamos.
6: La radio entera Z, que toda la frontera se entere que Furcio no se bañó.
3: Hasta acá huele.
2: Ahí lo está soportando.
3: Ay, era él. Vamos.
7: Entonces entere que para ese juego de las leyendas me voy a llevar un litro de alcohol para revivirlos a todos porque ya andan en los puros rines, así como el joven.
3: ¿Qué pasó, padre?
8: Que toda la frontera se entere, arriba en la América.
3: Eso.
2: Ah, sí, ya.
3: Ya, ya.
2: Llegando el cuadro.
9: Hola, buenos días, pollito con José. Que toda la frontera se entere que pues ando trabajando y no quiero trabajar, hombre, válgame Dios mi vida.
2: Buen día. Pues, oye, pollito, algo que te hubiera gustado.
3: Aquí en Juárez hay una, Juárez y El Paso, ¿verdad? Hay una gran comunidad de gente que le va a la América. Hay una gran comunidad que la gente que le va a las Chivas. Entonces, pues se vislumbra que va a estar bien suave. Oye, vamos, mira, a apoyar a cada quien a su equipo, ¿verdad? Y a pasarlo suave.
2: Dice por acá este comentario, lo leo tal cual. Buen día. Mejor hubieran mandado al Juanjo a las Chivas porque si juega como pelea, pues ya perdieron mis águilas. Mis águilas puso, ¿eh?
3: No, gordo. Voy a defender la casaca en este partido y es, sí, por ejemplo, Ramón Ramírez viene con la apoyan, viene a jugar con las Chivas. Ramón Ramírez también jugó con el América, nada más le recuerdo. Así es de que ahí lo importante es que te pongas la camiseta del equipo en el que estás jugando, gordo. Defender a capa y espada la camiseta que portas al momento de jugar.
2: Yo voy a hacer equipo con quien esté, gordo.
3: Sí, pero imagínate, vas a jugar con el gusano. Con el gusano Nápoles, Nicolás.
10: ¡Qué rico!
3: Este niño, cámbienlo a la mañana.
11: Buenos días, que toda la frontera se entere que ya estamos hartos de que los papás hablen en vez de los niños en el Z Kids. ¡Aú! Bloquéalos, mi Juanjo, no. Bloquéalos.
2: Es que esos niños, cuando esos papás cuando
3: no tuvieron
2: niños,
3: infancia,
2: nunca hicieron caso.
3: Pero no entienden.
12: La secta, mi Juanjo, buen día. Que toda la frontera se entere que aquí andamos ubereando en el in-drive de un Hondita con 2000. Ya que
3: gobierno tan
12: se suben a otros más recientes modelos y parecen carcacha. Andar 100 en este carrito a ver cuándo te toca, mi Juanco.
9: Órale. Neta la Z, pero que toda la frontera se entere. Arriba el Santos.
2: Qué porra.
3: Porra más aguada que mi tía.
2: Arriba el Santos.
13: Buenos días, pollito Juan José. Que toda la frontera se entere de que el América con ese refuerzo que agarró de aquí de Juárez ya va perdiendo 1-0.
3: Gracias, amigo. Yo también te quiero, ¿eh? O sea, nada más por el refuerzo ya va perdiendo.
9: Que toda la frontera se entere que este mes me voy pa' Juaritos. Ya me cansó Phoenix. Este mes, los últimos de este mes ya voy a andar primero, Dios es mi Juaritos querido. Bendiciones y saludos, muchachos. Buen día. Chau.
2: Saludos.
3: Gracias. Tráete algo de Phoenix.
14: Yo escucho la Z de la radio de neta, que toda la frontera se entere que Juanjo y el Pollis deberían de bloquear a toda esa gente que no le baja el radio cuando mandan mensajes de audio. Bloquéalos, mi Juanjo, no entiende la gente burra.
3: Ay, mijo, qué más quisiera, pero que Dios los perdone.
10: No te enojes,
3: Juan
10: José.
3: Este niño, no, dale un conflés o algo, hombre. Dale un libro de colorear.
11: Buenos días, que toda la frontera se entere que escucho la Z desde las 2 de la mañana haciendo pan y tortillas.
10: Aún.
3: ¿A qué hora se dormirá este cabrón? A las 2 ya está trabajando.
2: A las 4 ya está dormido.
3: Como las gallinas. A las 4 de la tarde ya está dormido.
2: A las 4 y a las 3 está cenando.
15: La red, neta la Z, que toda la frontera se entere que el Ger anda enojado porque trae mucho jale el día de hoy. Aún, por un Andamios Juárez.
10: Que toda la frontera se entere que el día del partido va a oler a puro Yodex. Pomada para viejitos ahí en el estadio.
2: Marihuanol, diclofenaco, paracetamol.
3: Trocas de oxígeno, güey. Oye, pollito, que toda la frontera se entere. Un saludo para mi ahijada Dalai Padilla, que acaba de dar a luz a su bebé Emiliano. Mira, le pusieron así como mi nieto Emiliano. Así es de que muchas felicidades, Dalai, por esta bendición tan grande.
2: Hombre, ese día de la gente que anda buscando un sugar daddy, una sugar mami, ese día se van a lucir, gordo.
10: Ya sé.
2: La gente que trae colágeno buscando su pensión.
16: Con toda la frontera se entere que Juanjo es mi ídolo. Sáquetela para cromártela, Juanjo. Y eres.
2: Cálmate,
16: el campeón.
17: Buen día, que toda la frontera se entere que este sábado hay función en JWL, la mejor lucha libre.
3: Ok.
18: Buenos días, la radio Neta La Z. ¿Qué tranza mi pollito? ¿Qué tranza mi Juanjo?
2: ¿Qué rollo?
18: Que toda la frontera se entere que aquí estamos en el Puente Zaragoza, media línea. Pollito, ponte el audio, es el que le dice el niño, que no te enojes, Juanjo. Está chistoso, póngalo, tira paro.
19: No te enojes, Juan José.
3: Ay, niño.
20: Toda la frontera se entere que le queremos conseguir morrita a Toñito, pero no agarra ni fiado. Me gusta para que sea tiernito, así como el señor.
3: ¿Qué pasó?
21: Muy buenos días, pollito Juan José. La verdad, neta es la Z. Una preguntota, ¿me andan agarrando boletos de Intocable?
3: Cotorrea.
2: No sabía que venía Intocables.
22: Que todo lo de Rayo Bendito La Z, que todas las fronteras se enteren. Oye, Juanjo y Pollito, acuérdeme para llevarles unos tanques de oxígeno, no se vayan a desmayar ahí.
3: El 16, gordo.
23: La radio neta es la Z, que toda la frontera se entere que mi compadre el Pofi Ortiz es bien talegón en Total Gas, sucursal Troncoso.
24: Cambio por el equipo de las Chivas. Sale el gusano Nápoles. Entra Nicolás Díaz Moreno, el pollito. Saludotes. Cambio por el equipo de América. Sale Cuauhtémoc Blanco. Entra Juanjo. No, que no entre nadie. Así mero. No, es cotorreo, Juanjo.
3: Déjenlo así.
25: La radio está la Z, que toda la frontera se entere que aquí andamos trabajando en las pipas de la Junta de Aguas. Todo el perro ya sentado, ya me están saliendo almorranas, así como al señor.
3: No es por asustarte, Nico, ni asustarlos.
2: A ver.
3: Pero déjame decirte que hace algunos años, hicimos un partido de fútbol entre locutores y payasos.
2: ¿Sí?
3: En el Olímpico Benito Juárez. Entre los payasos estaba César, uno de los chicharines, que es un jugador de fútbol excepcional, siempre ha jugado muy bien. Nosotros, de acuerdo, que jugó el Tigre, todavía no estaba por acá en estas estaciones. Pero déjame decirte que esa vez anoté un gol y fue un gol olímpico en la portería de la cabecera sur, gordo. No es por asustarlos, pero les aviso. Ese es mi palmarés, a lo menos cuando pisé la cancha del Olímpico Benito Juárez, que sabe la potencia, el ingenio, la creatividad que se carga este jugador ya retirado.
2: Pues yo siempre le he metido de cabeza, gordo.
3: No juegue con eso.
2: Puro cabezazo me ha ido, ¡pum!
3: Híjole, no.
2: Lo vas a ver ese día, gordo.
3: Ya sé. Cabeceas como cuando te estás durmiendo, güey. Parece que te vas a quebrar el cuello, güey. Híjole, no.
2: Bueno, pues agárrense.
3: Agárrense.
26: La radio neta es la Z, mi pollo y mi Juanjo, excelente día. Que toda la frontera se entere que me alegro de no haber llevado mi carro al garage. Porque son bien tránganas para pagar, así han de ser para jalar, bola de lépero.
27: La radio de neta es la Z. ¿Qué? ¿Y van a jugar con balón playero o qué? Porque ese de la FIFA no lo van a poder, se les va a quebrar el tobillo.
3: Una pelotilla de esas de playa, gordo. No, mijo, es balón el balón profesional, ¿qué te pasa?
28: ¿Y quién está de portero, mi Juanjo? ¿El payasito merengue?
3: Payasito.
29: Muy buenos días, payasito Juan José, la verdad es la Z. La tiene, es suya. El Juanjo solo con la portería y se la perdió. ¿Qué le pasó al Juanjo?
3: oso de la semana, gordo, que está platicando. Va a estar suave, va a estar entretenido, y de lo que se trata es de hacer buen cotorreo, calentar el cuadro y para que guachen cómo va a estar el rollo.
2: Sí, sí. Yo por lo pronto ayer ya corrí otra manzana. Bueno, ya corrí otra cuadra, gordo, ya.
3: Ya sé.
2: Ahí la llevo.
3: Yo ayer ya no me tomé de tanta cerveza. Ya le voy a ir bajando.

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8: Faltan 14 para que marquen las 10. Ya regresamos con el Duelo Z. ¿Quieres poner a competir una canción de volada? Mándanos el título del tema con el que quieres participar en el triple Duelo Z.

0: Damas y caballeros, vámonos con el duelo Z. Y ya puedes poner a participar tu canción. ¿Con cuál quieres entrarle al triple duelo Z? Escuchamos acá a nuestro residente.
1: Por favor.
2: La radio Neto es la Z. Yo quiero participar en el triple duelo Z con la suerte tenido de los Alegres de la Sierra.
1: Ok.
0: Nuestro residente se viera qué exitazo. Fíjate que esta rola fue un trancazote gordo ya cuando recién comenzaba la Z.
1: Ya sé.
0: 2001.
3: Suerte tenido.
1: Oye, pues ahí está la canción que trae el residente de la Z en el triple duelo Z. Yo para calentarlo del partido, mi pollis, me voy con el glorioso himno de las Águilas del América.
0: Vámonos.
1: Y aquí solicito el apoyo de toda la gente, de toda la clica americanista.
0: Ódiame más. Bueno, damas y caballeros, yo solicito el apoyo de toda la afición del rebaño sagrado. Vamos a acomodarle la cachucha a estos niños.
1: A ver, ¿qué
0: yo
1: traes?
0: Voy con la rola de Guadalajara, Guadalajara.
1: Tienes pelito, no sé. Mira nomás.
0: Y arriba las Chivas.
1: Se pone bueno este duelo Z. Manda tu Z WhatsApp al 656-857-7950. La radio de Neta en la Z. Yo voto por suerte he tenido el himno de la América o la de las Chivas. Guadalajara, Guadalajara.
0: ¿Dónde está el rebaño sagrado? Los quiero escuchar, por favor. A ver si es cierto que traemos power.
1: A ver.
4: ¿Qué tranza, mi Juanjo? Vámonos por esa de ódiame más.
1: Arre.
4: Y que nos odien más, mi Juanjo.
1: ¿Qué te va a platicar?
4: Águilas de corazón.
1: Acuérdate que siempre lo he dicho, mi pollis. Yo soy como el América. El que no me ama, me odia. Me clavé. Cálmate, Andrea.
0: A ver, oye, no, no.
1: Lo que dijo la tuya.
0: A ver.
1: Voy a salvar a Juárez.
0: Ah.
1: Hasta ahorita, güey. Cálmate.
5: Radio Neta la acepta por la de Guadalajara, pollito.
1: Ok.
0: Ahí está.
1: 1-1-0.
6: Radio Neta es la Z por Guadalajara, Guadalajara.
1: Arre 2-1-0.
7: La radio de Neta es la Z. Y yo voto por la de Juanjo, el himno del América.
0: 2-2-0.
8: La Z por el himno de la América. Ahí sale mi Juanjo, mis patitas de rifle.
1: Te voy a dedicar un gol, gordo. Nomás para que guaches.
0: De cabecita, como te gusta.

0: Vámonos a la pausita, regresamos de volada porque vienen los sonidos del ayer. Hoy toca que sea con placetas. ¿Tienes ahí en mente una canción del recuerdo que quieras escuchar? Mándame el Z audio porque estamos ya iniciando las complacetas con los sonidos del ayer. En la Z.
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0: 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Son las 10.
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13: Ya se la saben, como todos los miércoles en los sonidos del ayer, tenemos este espacio que son las complacetas para ustedes que quieren una canción del recuerdo. ¿Tienen ganas de disfrutarla aquí en la Z? Pues de volada, repórtense aquí con la frase ganadora y la canción que desean escuchar. Venga.
14: Buenos días, Pollito Juanco, la radio de Neta es la Z, oye, Herida de Amor con el grupo Indio. Un saludo ahí al Juanjo, ojalá y no se le van a quebrar las patas el día del juego.

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1: La radio de Neta en la Z, muy buenos días mi Juanjo y Pollito, me podrían complacer con la canción Jamás de Camilo Sesto, por favor, gracias, buen día.

0: canción.
1: Buenos días.
0: ¿Te acuerdes de quién te
1: soy? Soy Juan José. Buenos días para ustedes dos. ¿Me podrías complacer con Lágrimas y Lluvia con Juan Gabriel? Por favor, pasen buen día.

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1: Buenos días, me gustaría si pudieran complacerme por favor con la canción de Los Caminantes, Supe Perder.

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1: Ahí quedó la primera parte de los sonidos del ayer aquí en la Z103.5, la radio. Neta, vamos a ir a la pausita, regresamos de volantín. Son las 10:30 y voy a regresar con un tema en inglés. 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Regresamos con más complacetas. Regreso con un tema en inglés. ¿Te gusta uno? Pídelo en la Z. Estamos en el miércoles de complacetas con los sonidos del ayer.
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5: 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Se me hace que ya es esta semana, gordo.
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1: La radio de Neta es la Z. Yo quiero una canción de los sonidos del ayer, de Scorpion, I Still Love You, por favor.
0: La de inglés, en los sonidos del ayer.

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1: Ahí me pone la canción de Fito Olivares, por favor, la agüita de melón, con visita de lista para aquí en Gómez Morín.

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1: Bueno, esta es la cesta, es que una canción de los sonidos del ayer es la de Pocas del Sol.

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18: Las 11 en punto.
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3: 11:03 en la Z. Muy buenos días.

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1: Son las 11:16.

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1: 11:23, gordo, platícame.
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1: Muchas felicidades a las personas que nacieron un 7 de octubre. Y hoy tengo aquí felicitación para Yosadara Díaz, Omar Vázquez, cumpleaños Yadira Trinidad Ibarra, cumpleaños también Adriana Hernández, Claudia Nevares, felicidades para Fabi Aguirre, muchas felicidades para Gael Alejandro Aguilar, para Rocío Rosario Mena, para Sandra Elizabeth Martínez Rodríguez, que están cumpliendo años, felicidades.
2: Para Rosy Estrella, para allá en El Paso, Texas, para Sandra Astorga, le mandamos el saludo. Muchas felicidades para todos los cumpleañeros de Neta, precisamente que nacieron un día como hoy. Le mandamos el saludo y vamos a escuchar la frase ganadora para ver quién se va a comer al cielito lindo Mexican Buffet. Tiene que llevar mucha hambre para empezar.
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2: Ahí está Héctor Manuel Astorga Gamboa, que es hermano de Sandra, ella lo registró y ya ganó. Héctor Manuel Astorga Gamboa, muchas felicidades. Usted y su acompañante con su identificación se van a ir a comer gratis. Solamente el día de hoy, a partir de las 12:30 y hasta las 8:30 de la noche. Ya viene la tercera sucursal del cielito lindo. Ah, pues ayer andamos por ahí cerquita, gordo.

0: Vámonos a la pausita, faltan 7 para que marquen las 12 del día. Regresamos con la reflexión de Neta aquí en la Z. Después viene la terceta con Placeta y posteriormente nuestra despedida. Y ya después, Informe 24. 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
7: 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Juárez.
8: La Fiscalía Zona Norte tiene detenidos para investigación a 3 hombres lesionados de bala, no 2, como se manejó de manera inicial, además de una mujer que fingió estar secuestrada y que mintió a las autoridades para cubrir que pertenecía a una célula dedicada a la venta de drogas al menudeo. Arde con esta situación, Infonavit Casas Grandes.
7: El Paso.
8: Donald Trump viajará a San Antonio el día de hoy para un meeting con Ken Paxton, según un funcionario del Comité Nacional Republicano, en la segunda parada de campaña del presidente en Texas en igual número de semanas.
7: Estatal.
8: Ante la ausencia temporal por motivos de salud, el secretario general del Tribunal Superior de Justicia del Estado, Francisco Fierro Islas, la magistrada presidenta Marcela Herrera Sandoval, designó a Yamir Roberto Aguirre Flores para desempeñar provisionalmente las funciones de la Secretaría General.
7: Nacional.
8: La presidenta Claudia Sheinbaum descartó que la caída de una aeronave, que era uso frecuente del gobernador morenista de Nayarit, Miguel Ángel Navarro, fuera una amenaza o atentado, sino que se trató de un desperfecto.
7: Internacional.
8: Una agencia gubernamental finlandesa ordenó a Google suspender la construcción de nuevos centros de datos en 2 municipios de Finlandia a más tardar el 23 de octubre de 2026, a la espera de una evaluación de su impacto ambiental.
7: Deportes.
8: Tres días de que se lleve a cabo la edición 13ª de la carrera Chupacabras, los organizadores recuerdan las medidas de seguridad que existen para los competidores menores de edad, tanto en los 50 como en los 100 kilómetros.
7: Espectáculos.
8: Tras cerrar una gira por Centroamérica, Gloria Trevi llegó a tiempo a McAllen, Texas, para sorprender a su mamá Gloria Ruiz con una serenata a ritmo de mariachi, con la que celebró los 80 años de vida de su progenitora.
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2: Regresamos.
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9: Y como casi siempre a esta hora en la Z, es tiempo de la reflexión. Una reflexión de Beta.
10: Dios te ama. Una señora alegre, devota de la moda, el placer y las fiestas, se encontraba un día algo indispuesta y estaba en cama cuando sus hermanos entraron llenos de risas y dijeron: ¿sabes la última noticia? No. ¿Qué pasa? Acaba de llegar a la población un loco que predica lo que llama el evangelio. Es la cosa más ridícula. Nosotros vamos a ir a oírlo. Al rato se fueron. La pobre señora, recostada en su cama, comenzó a sentirse muy insatisfecha. No sabía por qué, pero experimentó un gran deseo de ir también. Llamó a su criada y le dijo: quiero que me vistas. ¿No está usted buena para levantarse? No importa, me voy a levantar. Manda por el carro. La sirvienta protestó en vano y salió para el salón de predicación. No había más que un asiento vacío frente a la plataforma y ella lo tomó. Al concluir el primer himno y la oración, sintió una gran reverencia. En medio de un silencio grande, el predicador ascendió al púlpito y se le quedó viendo como si hubiera venido un mensaje expresamente para ella, fijando su mirada en ella, como si leyera los secretos más íntimos de su corazón. Exclamó con emoción: pobre pecadora, Dios te ama. Al contar la historia después dijo: no sé qué más habló el predicador aquel día. No dudo que explicó con claridad el evangelio, pero creo que yo no lo oí. Parecía que se me rompió el corazón de los sollozos que me salían sin poderlo explicar. Allí sentada pasó ante mi mente el cuadro de mi vida entera, vida sin Dios y sin su amor. Vida en que había procurado solo el placer, el mundo, la vanidad, el pecado. La voz y yo que no podía oír otra cosa que: pobre pecadora, Dios te ama. ¿Cómo salí del salón? No sé, pero entre poco tiempo me vi en mi aposento, arrodillada y bañada en lágrimas. Me seguía la voz: pobre pecadora, Dios te ama. Al fin me atreví a mirar a Dios y clamé a Él: Dios mío, si me amas, creeré tu palabra, confiaré en tu amor, me abandonaré a tu amor. Entonces las mundanalidades desaparecieron de esta preciosa alma, perdieron sus encantos, las vanidades de la vida en que vivía pasaron como un sueño, y siguió ella, una señora completamente nueva, habiendo nacido otra vez de la semilla incorruptible, como nos lo describe su palabra. Mas Dios muestra su amor para con nosotros, en que siendo aún pecadores, Cristo murió por nosotros. Romanos 5:8. A continuación les diré este pequeño poema. No temas, yo te rescataré, eres mío. Cuando pases por aguas profundas, yo estaré contigo. Cuando pases por ríos de dificultades, no te ahogarás. Cuando pases por fuego de depresión, no te quemarás. Las llamas no te consumirán, porque yo soy el Señor tu Dios. Dios te ama especialmente a ti. Tiene el poder para ayudarte en todos tus problemas, grandes y pequeños, en aquellos donde crees que ya no puedes más, que sientes un fuego de palabras hirientes, de malas actitudes de los demás hacia ti, o cuando la soledad te embarga. Allí cerca, Dios está. Dios no solo quiere estar cerca de ti cuando estés en dificultades. Él quiere acompañarte en todo momento para compartir tus alegrías, tus triunfos, tus momentos de júbilo y éxitos. Dios te bendiga, mi querido amigo, mi querida amiga.

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1: Damas y caballeros, en este momento vamos a arrancar con esto que está increíble. Ya aprendió, gordo. Es el gran encuentro partido de las leyendas, 16 de octubre en el Estadio Olímpico Benito Juárez, donde hemos sido requeridos, ¿eh?
2: Estaremos en la banca, el pollito con la camiseta de las Chivas, servidor con la camiseta de la América, y esta es la promoción del penalti de Neta. ¿Quieres participar? Manda ya tu Z WhatsApp. Hoy vamos a tener, mi pollito, el Z Pack. No es uno, ni dos, ni tres. Son cuatro Z boletos. El Z Pack. Para que se vaya toda la clica, toda la familia, al Olímpico Benito Juárez. Es el viernes 16 de octubre, a las 7 de la tarde. Habrá mucho ambiente, una gran fiesta futbolera en este juego de leyendas de las Águilas del América contra las Chivas Rayadas del Guadalajara.
1: Vamos a regalar en este momento la oportunidad de que se ganen tres Z Pack. O sea que, a ver cómo les va, ¿eh?
2: Va el primero, luego.
1: Primero, de volada. ¿A dónde quiere disparar?
2: ¿Y a quién le va a tirar el penalti?
1: Por supuesto.
2: Si usted es americanista, obvio a Chivas. Si es chivista, obvio al América.
1: Venga. Le escucho por acá, venga. Está, pero ahorita poniendo sabrosón. A ver. Un choncito. Vamos a ver a quién le va a disparar y hacia dónde va a disparar su gol.
3: Quiero meter gol en América. El lado izquierdo.
2: Casi la mete.
1: Por un chirris, gordo. Le andaba dando. Le escucho por acá. Venga, véngase de volantín porque ya está por acá la pistita.
4: La radio de Neta es la Z. Yo tiro mi penal abajo a la izquierda.
1: Abajo a la izquierda.
2: ¡Gol! ¡Gol! Mande su nombre completo ya. Ya se ganó el Z Pack. Anotó ese golazo. ¡Qué bárbaro! ¡Qué manera de definir! Como los grandes, ni Messi se atrevió a tanto.
1: Ahí está, le voy a mandar un like a este niño.
2: Y mande su nombre de volada para registrarlo y que venga a recoger su Z Pack.
1: A ver, le escuchamos por acá.
5: Va a anotar gol Chivas hacia el lado izquierdo.
2: A ver.
1: A ver, a ver.
2: ¡La voló! Se salió como el Chicharito. La mandó hasta el ribereño este muchacho, hombre.
1: Me quedan dos oportunidades, bueno, de que se lleven el gol, porque tengo por acá el Z Pack.
2: Dice nada que más. Metan, que anoten el gol, el penalti de Neta.
1: Venga, es el penalti.
6: La red, Neta es la Z, yo tiro mi penal, superior izquierda, derecha.
2: A ver,
1: venga.
2: A ver. Ah, esta chica.
7: ¡La tapa el portero!
2: ¡La tapó el Tanguitas, hombre!
1: Alga, hasta que hizo algo bueno.
2: Que taparon algo.
1: Venga por acá, le escuchamos.
2: Venga, C. Z Pack.
8: Radio de Neta es la Z. Yo creo que va a entrar por el lado derecho del portero.
2: Ahí está. El silbatazo del árbitro. Es el penalti de Neta.
7: ¡Gol!
2: ¡Gol! Esta muchacha trae todo el coraje y anotó ese golazo. Mande su nombre completo, mija, para darle las instrucciones y también se gana el Z Pack. Vámonos con el otro de una vez, mijo. Sin contemplaciones. Deja, no se note la miseria.
1: Le voy a poner a Chiech. Usted mándeme de volada que ya.
2: El nombre completo.
1: Nombre completito. Le escuchamos por acá. Véngase para que participe también. Frase ganadora. Aguánteme, Rocío. Ya me está mandando el nombre.
9: Bueno, dígale, pero la red es la Z. Yo quiero patearle a las Chivas.
2: A ver.
9: Derecha, arriba, donde la zaranja.
2: ¡Poste! Por poquito, gordo. Pegó en el poste. Vamos con otra oportunidad.
1: Siguiente oportunidad, venga.
10: La raya Neta la Z. Le tiramos a la América.
2: A ver.
10: Directo al centro. Con fuerza.
2: Con fuerza, fresco.
7: pasó cerquititita.
11: Pues
2: por poco y la metí a este muchacho, gordo. Pero pasó cerquita, una oportunidad más. Otro residente que quiere ganarse el Z-Pack. Chivas contra América, juego de leyendas. 16 de octubre.
1: Le escuchamos.
12: La radio no está la Z. Mi nombre es René García. Sí. Le quiero meter vamos gol a las Chivas, al lado izquierdo del portero, en la parte de arriba.
2: A ver. Hasta todos me dio de la alegría. ¡Qué golazo, gordo!
1: Nos clavaron el gol, gordo.
2: Ya sé. Mande su nombre completo también y ahí están los Z-Packs. Son tres, son cuatro Z-boletos. Y muy pendientes porque en todo el día y de aquí hasta el 16 tenemos muchos Z-Packs, muchos Z-boletos. Juego de leyendas, 16 de octubre en el Olímpico Benito Juárez.
1: Festejar, acuérdense que ¿no? las promociones surgen en cualquier momento.
2: Son 25 años de la Z y así lo festejamos.
1: Regresamos con la tercera con Placeta.

0: Vamos entonces, señoras y señores, a la terceta con Placeta. Antes me estaba platicando por acá y algo va a estar retomando el tema de el clásico de leyendas. Mi querido y buen amigo, gran talento de Ciudad Juárez, Luis Ángel, la voz y temperamento de Juan Gabriel. Luis Ángel estará también con su show en este gran partido de leyendas. Va a estar obviamente con el mariachi Alma de México, cantando las canciones de Juan Gabriel, todavía para darle más sabor y más picante a este gran partido de leyendas. Es el 16 de octubre en las 7:30 de la tarde en el Olímpico Benito Juárez. Pero vamos entonces a escuchar las peticiones. Ya estamos en el espacio de la terceta con Placeta. ¿Qué hay que hacer? Mandar un Z WhatsApp. La Z, la radio de Neta. Yo quiero la terceta con Placeta de inmediatamente tres canciones de tu artista favorito.
1: Buenas tardes, la radio Neta, la Z, y aquí una terceta con Placeta de Edel Muñoz.
0: Gracias.
2: La radio Neta, la Z, yo quiero una terceta con Placeta de Edel Muñoz.
0: Caray, ¿se pusieron de acuerdo?
3: Ándale, mira.
0: Échale.
3: La escuchamos por acá. Venga, che.
4: La Z, la radio de Neta, yo quiero una terceta con Placeta de Bronco.
3: Gracias, la escucho por acá, venga.
5: Buenas tardes, la radio de Neta es la Z. Yo quiero una terceta con Placeta de Las de la Sierra.
6: La radio de Neta es la Z, mi gordo. Yo quiero una terceta con Placeta de Alfredito Olivas, que ya viene.
0: Ya sé.
3: ¿La escuchamos?
7: La radio de Neta es la Z. Yo quiero una terceta con Placeta de Primavera, con la de Necesito Decirte, por favor.
3: Ok, ¿le escucho por acá?
8: La radio de Neta es la Z. Yo creo una de Tropicalísimo Apache, mi pollito Juan José. Y un saludo para el Yonke el Gordo.
3: Gracias, adelante, le escuchamos.
9: La radio de Neta es la Z. Yo quiero una terceta con Placeta de Birlán García.
3: Muchas gracias, adelante con su petición.
10: La radio de Neta es la Z. Buenas tardes, Juanjo, ¿me podría poner la terceta con Placeta de los Cardenales de Nuevo León? Por favor, saluditos.
3: Muy bien, gracias, le escuchamos por acá y con esa cerramos para girar la ruleta.
11: La radio La Neta es la Z, una terceta con la Z de Arnulfo Junior. Y aunque no gane, y si no gana, ponga una que sea los engachos.

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1: Fuertes declaraciones, gordo. Es el título de la canción.
2: Ah, yo pensé que un político había dicho eso.
1: Y dije, ahora con qué van a salir,
2: hombre. Ya sé.

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0: 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Juárez.
2: Tras su designación como coordinadora de la defensa de la transformación y la soberanía nacional en Ciudad Juárez, Andrea Chávez adelantó que centrará su esfuerzo en tres vertientes: recorridos en colonias, unidad y diálogo.
0: El paso.
2: Más de 500 ciudadanos de Estados Unidos han sido retenidos contra su voluntad por agentes de inmigración durante la actual administración de Donald Trump. Es la conclusión de una investigación de ProPublica publicada el día de hoy, que cataloga 506 casos ocurridos entre enero de 2025 y septiembre de 2026.
0: Estatal.
2: Alrededor de 100 kilos de cocaína fueron asegurados en un tráiler en el seccional de Álvaro Obregón, confirmó así la Secretaría de Seguridad Pública Estatal. Esta información de Cuauhtémoc, Chihuahua.
0: Nacional.
2: México podría disponer de gas natural para solo 3 días en caso de una interrupción de las importaciones provenientes de Estados Unidos. Así lo reconoció el director general del Centro Nacional de Control de Gas Natural, Cuitláhuac García.
0: Internacional.
2: Al menos 20 personas murieron el día de hoy en ataques rusos en distintos puntos de Ucrania, entre ellas 14 cuando un misil impactó contra un bloque de viviendas en el norte del país mientras dormía.
0: Deportes.
2: El delantero español Pedro Rodríguez, campeón del mundo con la Roja en 2010, anunció el día de hoy su retirada del fútbol tras casi 2 décadas en las que brilló en el Barcelona y el Chelsea, entre otros. Adiós a Pedro, jugador español que ya colgó los tacos.
0: Espectáculos.
2: El día de ayer, en conferencia de prensa, se dieron a conocer los detalles de la presentación de la dinastía Elizalde en Ciudad Juárez. Será el próximo 24 de octubre en Las Anitas. Flaco, Joel y el Chico Elizalde estarán en el mismo escenario, acompañados de mariachi, banda y conjunto norteño. Como invitada especial estará Valentina, la hija del Gallo de Oro, Valentina Elizalde. No te lo puedes perder. Este es un evento por los festejos del 25 aniversario de la Z.
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4: A mí me gusta 12:52.

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1: Damas y caballeros, chamacos, cuando faltan 5 para que marque la 1 de la tarde, llegó la hora de partir. Muchas gracias por la atención prestada en este día ya, mitad de semana, 7 de octubre de este año 2026. Y pues ahorita la temperatura está agradable, gordo. Como les vemos más temprano, vamos a estar llegando a los 30 grados centígrados. En este momento tenemos 27. Si usted quiere lavar su vehículo, limpiarlo, hay chance porque van a estar bonitos estos días.
2: A continuación llega Informe 24 con Alberto Peláez y su equipo de colaboradores. Mañana, muy tempranito, aquí nos escuchamos a las 6 de la mañana, Nicolás Díaz Moreno, el pollito de la Z, y su servidor, Juan José Luna de la Rosa. Gracias, buenas tardes, cuídese mucho, buen provecho.
1: Adiós. Y nos vamos con una rolita también.
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4: ¿Qué tal? Buenas tardes, ¿cómo están? Es la 1:00 p.m. en el Centro de México. Soy Alberto Peláez, vamos a un corte comercial y empezamos.
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2: Regresamos.
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4: La presidenta Claudia Sheinbaum reveló este miércoles que le ha preguntado a Ernestina Godoy, titular de la Fiscalía General de la República, si existe alguna investigación en contra de Andy López Beltrán, hijo del exmandatario López Obrador. En su conferencia aseguró que ha solicitado esa información a la fiscal, quien dijo, le ha señalado que no existe indagatoria alguna sobre el hijo del expresidente. La presidenta Sheinbaum oficializó este miércoles el dictamen con el que su gobierno prohíbe que personas con doble nacionalidad puedan aspirar a la presidencia o una gubernatura estatal. Sheinbaum firmó esta modificación después de que acumulara la población en 22 congresos locales y se prevé que sea publicada en el Diario Oficial de la Federación este mismo miércoles en la edición vespertina. El gobierno de la presidenta informó este miércoles que recibió una notificación de Estados Unidos que anticipaba la reducción de importación de gas natural a México. El titular de Cenagas, Cuitláhuac García, detalló en la conferencia matutina que este aviso, al que calificó de situación crítica, fue recibido hace unas semanas. Sin embargo, no precisó el periodo de tiempo que durará esta reducción. En Colima se inauguró el Centro de Rehabilitación e Inclusión Infantil Teletón en el Parque Regional Griselda Álvarez. La producción de vehículos ligeros en México cayó un 15.13% interanual en septiembre hasta 301.803 unidades, mientras que las exportaciones se redujeron un 11.85% a 227.000 unidades, informó este miércoles el INEGI. Las lluvias registradas en los últimos días en Veracruz dejaron muerto 29 municipios con afectaciones, 12 comunidades incomunicadas y otras 23 con daños en caminos. Según el reporte generado anoche por la Secretaría de Protección Civil del Gobierno de Veracruz, el fenómeno meteorológico también provocó 13 deslizamientos y derrumbes en distintos municipios. Esta madrugada se formó la tormenta tropical Isaías en el Golfo de México. Se prevé que desate lluvias intensas en las próximas horas en los estados de Campeche y Yucatán. El meteoro que amenaza a la península de Yucatán tomó fuerza a las 3 de la madrugada de este miércoles y surge de la depresión tropical 9. El Servicio Meteorológico Nacional pronostica que Isaías se convertirá en huracán categoría 1 este jueves. Gobiernos europeos y Estados Unidos reiteraron este miércoles mensajes de condena por los ataques del movimiento islamista palestino Hamas hace 3 años contra el sur de Israel, en el que murieron más de 1.200 personas y 251 fueron secuestrados. Desde Estados Unidos, aliado clave de Israel y artífice de un plan de paz para Gaza que no termina de materializarse, el secretario de Estado Marco Rubio afirmó en un mensaje en X que en Washington jamás olvidaremos este acto y de barbarie contra un aliado y reafirmaremos nuestro compromiso con la defensa de la civilización. Un joven de 19 años atacó este miércoles con un objeto afilado a varias personas en las inmediaciones y dentro del recinto de un centro educativo de Ostroleka, en el noroeste de Polonia, y causó 9 heridos antes de autolesionarse cuando iba a ser detenido. El jefe del gobierno regional de Mazovia confirmó que el número de heridos asciende a 10. 5 estudiantes, 2 profesores y 2 transeúntes, además del atacante que al parecer se autolesionó, según dijo en conferencia de prensa. Y deja sin efecto una orden de aprehensión contra el expresidente catalán, contra Carlos Puigdemont, tras 9 años que podrá volver a España. Un magistrado resolvió finalizar la búsqueda y captura de Puigdemont poco después de que se avalara dar amnistía a los líderes del independentismo, del movimiento independentista. Bueno, comenzamos con la información y ya tenemos como todos los días a José Luis Plaza. Buenas tardes, José Luis.
7: Buenas tardes, Alberto. Buenas tardes al auditorio. Y te hago un poquito de historia antes de darte la información, Alberto. Más o menos por ahí, por los años 50, surgieron dos clubes deportivos. El Deportivo Chapultepec, que está ahí donde empieza la zona de Polanco, y también el Junior Club, que está en la zona de la Condesa. Ambos lugares fueron muy, pero muy importantes y eran deportivos de nivel para clases altas. Sin embargo, el Junior Club fue devaluando y próximamente piensan hacer un complejo comercial con, ya sabes, tiendas, departamentos, locales y todo esto. Entonces va a desaparecer lo que era el Junior Club ahí en la colonia Condesa, Alberto, y pues se acaba con esto una época de los deportivos grandes y famosos aquí en la Ciudad de México.
4: Y además ese deportivo era legendario, José Luis.
7: Totalmente. Más de 80 años, Alberto. Más de 80 años el Junior Club.
4: Bueno, José Luis, pues muchas gracias y muy buenas tardes.
7: Hasta luego, buenas tardes.
4: Y la presidenta Sheinbaum, acompañada por la gobernadora de Colima, Indira Vizcaíno, el presidente de Fundación Teletón, Chovy Landeros, y el fundador del miembro del patronato Teletón, Emilio Azcárraga, Ayán, inauguraron el Centro de Rehabilitación e Inclusión Infantil Teletón en el Parque Regional Griselda Álvarez. El reporte lo tiene mi compañero Paco Buenrostro. Paco.
8: En un evento encabezado por la presidenta de México, Claudia Sheinbaum Pardo, acompañada por la gobernadora Indira Vizcaíno Silva, el presidente de la Fundación Teletón, Fernando Landeros Verdugo, y el fundador y miembro del patronato Teletón, Emilio Azcárragayán, fue inaugurado el Centro de Rehabilitación e Inclusión Infantil Teletón en Colima. Claudia Sheinbaum destacó la labor y entrega del patronato, donadores, el equipo Teletón, y de manera muy especial reconoció el esfuerzo diario de madres y padres que cuidan a niñas y niños con discapacidad. Por su parte, el presidente de Fundación Teletón, Fernando Landeros Verdugo, destacó 3 anhelos fundamentales de la niñez con discapacidad en México, como son consagrar el derecho a la rehabilitación en la Constitución, respaldarlo con un programa concreto de becas y contar con un centro enfocado en la inclusión. 3 compromisos que señaló fueron materializados bajo la gestión de la presidenta Sheinbaum. Informe 24 Colima, Francisco Buenrostro.
4: Luis Fernando, buenas tardes.
9: ¿Qué tal, Alberto? ¿Cómo te va? Muy buenas tardes. Al comparecer ante el Senado, el secretario de Hacienda, Edgar Amador, fue cuestionado por senadores de oposición sobre el huachicol fiscal vinculado a Jorge Almícar Olán y Andy López Beltrán, ante lo cual el funcionario únicamente respondió que la instrucción superior es combatirlo. En tribuna, la senadora del PAN, Mayuli Martínez, cuestionó al secretario de Hacienda y Crédito Público y preguntó si hay contratos también vigentes celebrados con Almícar Olán o con alguna de las empresas actualmente. La legisladora dijo que el saqueo más brutal en la historia de México es el huachicol fiscal, porque representó 600 mil millones de pesos en impuestos mediante la importación ilegal de 147 mil millones de litros de combustible pirata. Amador Zamora detalló que el SAT ha cancelado 2.200 sellos para facturas a comercializadoras de combustible ilegales y controles automáticos en CDFI para evitar la venta ilegal de combustibles.
4: Y la presidenta Sheinbaum reveló este miércoles que sí se le ha preguntado a Ernestina Godoy, titular de la Fiscalía General de la República, si existe alguna investigación en contra de Andy López Beltrán, el hijo del exmandatario Andrés Manuel López Obrador. En su conferencia aseguró que ha solicitado esta información a la fiscal, quien dijo le ha señalado que no existe indagatoria alguna sobre el hijo del expresidente. En las últimas semanas se ha reportado que Andy López Beltrán está mencionado en la carpeta de investigación sobre la trama de huachicol fiscal en la que están señalados los hermanos Farías Laguna. Sí, se lo he preguntado a la fiscal y me ha dicho que no hay ninguna investigación, respondió a la pregunta de la prensa. Sin embargo, evadió hablar del caso Amílcar Olán después de que la detención de Iván Cazarín Molina, alias El Tanque, y de que el secretario de Hacienda, Edmar Amador, dijera que la unidad de inteligencia financiera no lo investiga. Vamos con los comerciales, volvemos.
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4: Bueno, hace unos días tuve la oportunidad de hablar con Rosana Corona, la directora general adjunta de la Fundación Teletón. Esta semana les hemos presentado fragmentos de esta charla. Hoy tenemos la tercera entrega de esta interesante conversación. Escuchemos a Rosana Corona.
12: Y luego además este Teletón, una de las cosas que tienen es que tienen muchos amigos exógenos que les ayudan a que vaya mejor. Por ejemplo, estaba viendo ayer con Paco Arango, ¿no? Que saca su libro y que va a dar sus emolumentos, sus regalías para ustedes, cosa que la verdad es que habla muy bien de Paco, ¿no?
13: Sí, ay no, qué maravilla. Yo también estuve ahí en el lanzamiento y qué persona más linda, qué testimonios más hermosos de él que ha estado cerca de sí, familias.
12: Con su fundación a la Vina.
13: Claro, pero oye, acompañar a un niño, una niña que hasta el momento final, en caso de que hay, como tú sabes, hay un cáncer, hay cánceres que no se pueden curar ni con toda la tecnología ni con toda la ciencia que hoy se conoce. ¿no? El Hito tiene, el Hospital Infantil Teletón de Oncología, uno de los índices de sobrevida más altos del mundo, Alberto.
12: Ah, caray.
13: Con un 86% de sobrevida, ¿sí? En todo tipo, haz de cuenta, es el promedio, ¿no? Hay cánceres con un mejor o con un menos mal pronóstico que otros. Pero este 86 es altísimo. Pero hay un 14 que ni con toda la ciencia, claro, ni con toda la tecnología, y él los acompaña. Entonces, sí, sí, muy lindo el libro de Paco.
12: Bueno, ¿qué nos espera el próximo día 10, Rosana? ¿Qué cuántas sorpresas vamos a tener?
13: Es un día maravilloso, que la verdad, el Teletón lo disfrutamos todos ya desde ahora, Alberto, con entrevistas como este, espacios, con tu testimonio, tú que nos conoces tan cerca, como tú sabes, se suman todos los medios de comunicación y ya andamos juntando padrinos por todos lados. Si alguien en este momento se quiere hacer padrino,
12: claro, claro, claro,
13: que ingrese a la página teletón.org y ya puede ser padrino. Ahora, ¿qué vamos a tener el día del evento Teletón? Arrancamos con un programa especial de hoy, con todos sus conductores, que qué bien lo hacen, qué cercanos son a la gente. Eso va a ser de 8 a 11. A las 11 continuamos con Me Caigo de Risa, con Faisy y toda su familia disfuncional. Ellos van a estar aproximadamente 3 horas. Luego tenemos un programa especial de Piensa Rápido con Adrián Uribe, que a mí me encanta y me hace reír muchísimo. Piensa Rápido. Después tenemos una Rosa de Guadalupe inspirada en un caso real de Teletón, pero con la magia de la Rosa de Guadalupe. Y posteriormente este año tendremos por primera vez Juego de Voces, que es un programa muy lindo también, ese talento tan grande musical que tiene México, y ahora estos grandes artistas que son sus hijos los que pues no sé, a mí mis hijas me dan clases, ¿no? Y terminamos con musicales en Quarry, con una noche súper bonita con Yuri, El Recodo, Fonsi, Emanuel y otros artistas que nos van a acompañar.
12: ¡Qué maravilla! Bueno, va a ser un día muy emocionante. Y bueno, ahora la pregunta, ¿cómo donamos, cuándo se puede empezar?
13: Todo el año puedes donar en teletón.org, y si tú quieres llevar tu donativo personalmente, crear una cultura y generosidad con tus hijos, o acompañar, imagínate, hay hoy adultos que iban de pequeños con su papá. Qué padre, claro, que claro, hoy puedan llevar al abuelo y a los hijos a una sucursal de Banamex. En las sucursales de Banamex habrá algunas que estarán abiertas también el 10 de octubre, pero ya desde hoy puedes donar. Y en todos los cajeros de Banamex.
12: ¿Solamente en Banamex?
13: En Banamex, de forma física en Banamex, en Soriana y en Farmacias del Ahorro.
12: Correcto.
13: Te reciben cualquier donativo. Pero insisto, si te quieres hacer padrino y donar todo el año, ingresa ahora mismo a teletón.org.
12: Palabras de Rosana Corona. ¿Qué más tenemos, Luis Fernando?
9: Alberto, el gobierno de Estados Unidos formalizó ante el Federal Register las sanciones contra Carlos Torres, exesposo de la gobernadora Medina del Pilar Ávila, por vínculos con el cártel de Sinaloa. En el documento del Federal Register se ratifican las sanciones del Departamento del Tesoro contra las 14 personas al servicio del Mayito Flaco dedicadas al lavado de dinero para sus empresas vinculadas al narcotráfico, sancionado de conformidad con la sección 1B1 de la EO 14059 por haber proporcionado o intentado proporcionar apoyo financiero, material o tecnológico o bienes o servicios en apoyo del cártel de Sinaloa, una persona sancionada de conformidad con la EO 14059 detalla la acusación formal contra Carlos Torres.
12: ¿Y qué más tenemos en el país? ¿Qué ha pasado en el país? Vamos al carrusel de los estados.
14: El día de ayer se llevó a cabo en la frontera la Feria Expo Empléate 2026. Según testimonios, la exposición organizada por la Universidad Tecnológica de Ciudad Juárez ofreció cerca de 500 vacantes de 25 empresas de industria, comercio y servicios, así lo informó el rector Oscar Ibáñez. La universidad reportó que 2,000 personas acudieron a consultar las ofertas, contactar a los representantes y entregar solicitudes de empleo. Entre los asistentes estuvo ahí una joven. joven de apellido Hernández, quien es estudiante de la Universidad Autónoma de Ciudad Juárez y quien compartió que necesita un empleo para sostenerse y poder terminar su carrera. La mujer de 26 años cursa ingeniería industrial y sistemas y llevaba aproximadamente 4 días sin trabajo, así lo explicó. También Gallegos Pérez explicó que la necesidad de recuperar un ingreso la lleva a considerar puestos que no necesariamente cumplen con lo que quisiera encontrar, aunque no sea lo que tú quieras, pero ya tienes algo. Así lo expresó sobre las opciones que estaría dispuesta a aceptar después de esta liquidación. En Ciudad Juárez, Chihuahua, para Informe 24, Juan José Luna de la Rosa.
15: En Jalisco, ante los recientes problemas por la mala calidad del agua que están afectando a miles de familias en la zona metropolitana, el gobernador Pablo Lemus anunció la suspensión del uso del sistema antiguo de abastecimiento proveniente de la presa de Las Pintas y el canal de Chapala, debido a descargas irregulares que han detectado. Para atender el problema, se implementará durante aproximadamente 6 meses un esquema de rotación en el servicio mientras concluyen obras de infraestructura. Los tandeos serán de 1 o 2 días, aunque en algunas zonas únicamente se reducirá la presión. El CIAPA y los municipios definirán cómo se aplicará el esquema, a lo que el gobernador aseguró que no habrá aumentos en las tarifas ni privatización del servicio. Desde Guadalajara, en Informe 24, David Correa Aldrete.
16: Las muertes relacionadas con rickets en Sonora aumentaron a 51 durante este año, con 124 casos confirmados, de acuerdo con información de la Secretaría de Salud. En la última semana epidemiológica se reportaron 5 casos que terminaron en defunción, por lo que autoridades mantienen el llamado a reforzar las medidas de prevención contra esta enfermedad. Desde el estado de Sonora, para Informe 24, Jorge Sánchez.
4: Gracias, Jorge. Gracias, compañeros. En información internacional, el magistrado del Tribunal Supremo Español, Pablo Llanera, dejó sin efecto y con carácter inmediato la orden nacional de internacional de búsqueda y captura y detención del expresidente catalán Puigdemont, con lo que ya puede regresar a España. Ahora se lo explico. La decisión del juez llegó menos de una hora después de que el Pleno del Tribunal Constitucional avalara este martes amnistiar el delito de malversación a los líderes del movimiento independentista catalán, lo que abrió la puerta al retorno de Puigdemont, huida a Bélgica. Sin esperar a la publicación de la sentencia, el Constitucional, el BOE, en el Boletín Oficial del Estado, Llanera dictó un auto en el que deja sin efecto las órdenes que pesaban contra Puigdemont, así como entre los exconsejeros de gobierno, Antoni Comín y Luis Puig, procesados por rebeldía. A ver, les explico rápidamente. Este personaje, Puigdemont, es un delincuente que quiso romper España y está prófugo de la justicia en Waterloo, en Bélgica. Pero ahora, como hay elecciones en España y quiere ganarlas Pedro Sánchez, no va a poder ganarlas, ¿qué está haciendo? Convencer a los catalanes, y lo que hacen es traerse a Puigdemont a España para que le den los votos. En fin, es una sinvergonzonería. Luis Fernando, ¿qué más tenemos?
9: Alberto, el presidente de Estados Unidos, Donald Trump, se burló nuevamente este martes de la reacción de la presidenta Claudia Sheinbaum cuando el año pasado él decretó el cambio de nombre del Golfo de México por el de Golfo de América. Fue un momento un poco complicado cuando hice eso. Recibí una llamada de la presidenta de México. Era una mujer muy agradable, hermosa, con voz preciosa, y me dijo, no. No, presidente, por favor, dígame que no es así, relató. Trump, aprovechado como elemento de campaña durante sus últimos actos públicos y mítines en estados como Texas, la burla a la presidenta mexicana, a quien en ocasiones imita y sobre cuya llamada narra como ella le pide que realice el cambio.
3: En la opinión de Jesús Martín Mendoza.
17: La promulgación de la ley que prohíbe la doble nacionalidad para quienes aspiren a puestos de elección popular, concretamente presidentes municipales, gobernadores y presidente de la República, no tiene otra explicación más que cerrarle el paso a algunos hombres y mujeres que visiblemente podrían tener acceso a esas posiciones de poder y que son claramente no convenientes para el actual gobierno. Eso es clarísimo. El impedirle que una persona tenga doble nacionalidad, pues va en el sentido de evitar que un Francisco Javier García Cabeza de Vaca, exgobernador de Tamaulipas, se postule como candidato a la presidencia. Va dirigido a un Ricardo Salinas Pliego, empresario mexicano, dueño del grupo Salinas, quien también tiene la nacionalidad estadounidense, y cerrarle el camino para ese objetivo. E inclusive, en contra de Marcelo Ebrard, que es gente supuestamente de Claudia Sheinbaum, y que tiene la doble nacionalidad mexicana y francesa, y que muchos ven como el candidato natural, necesario, obvio, urgente, para que sea el candidato de Morena a la presidencia en el año 2030. Ese es todo el objetivo, no tiene otro objetivo más. En cambio, si es una afrenta y es una negativa a que cualquier estadounidense mexicano pueda ser presidente o gobernador en nuestro país, es cerrarle la puerta a nuestros conciudadanos en los Estados Unidos.
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4: Bueno, pues nos tenemos que ir, es 2:24 de la tarde, pero bueno, mañana como siempre, más a la 1:00 de la tarde. Mientras tanto, gracias, que descansen, muy buenas tardes.
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0: ¿Qué? Señores, estamos arrancando turno, ya andamos por acá, Ivancito Tella, la secretaria, y su servidor Omar Cervantes, el compadrito. Ya estamos bien informados con Informe 24, con Alberto Peláez, y es tiempo ahora de mover, pues, todo esto que Diosito nos ha dado, hombre. Secre, ¿cómo estamos?
1: Buenas tardes, ¿cómo estamos, compadrito? Lo escucho muy español, muy madrileño, muy la madre patria, corazones de mi alma.
0: Muy pa' la madre patria.
1: Muy pa' la madre patria, corazones bellos, estamos arrancando con este su gustado programa de las cumbias de la Z, viene más adelante, sus segmentos ya lo saben, vienen los 5 minutos de fama, viene por supuesto las desgreñadas de la frontera, compadrito, viene también más adelante el reencuentro de los años, y viene por supuesto también, corazones bellos, los covers, que yo sé que muchos me han estado, pues muchos se me critican ese segmento.
0: ¿Por qué? ¿Por qué lo critican?
1: Pues porque ya saben, compadrito, hay unas canciones que dicen, ¿qué?
0: No, pues...
1: Pero de eso va.
0: Yo ya me fijo una cosa, cuando uno pone rock, hombre, es una sección bárbara, ¿eh? Pero ya nomás viene con sus rolas satánicas y ya valió caso. Es que el problema es que ni satánicas son, que se me hace que usted se vaya a espiar a los vecinillos a ver qué rolas tocan los grupitos ahí en pues en el garage, ahí en el
1: portal. Mire, si me fuera a espiar a los vecinos, créamelo que no es para eso, ¿eh?
0: No, sí, pero, o sea, primero eso y luego después ya lo otro.
1: Sí, es para lo otro, compadre. Yo que voy a andar viendo cómo andan tocando. Corazones, también vienen las mezclas.
0: Yo siento. ¿Qué dice?
1: Sí, pues obviamente, compadrito.
0: Acuérdese lo que le pasó ayer con el ganador, ¿eh? ¿Qué? Que ya estaba la cosa muy candente.
1: Pues nada más me dijo misa y nunca saltó, compadrito. ¿Qué es eso?
0: Dijo que le iba a traer Bueno, en fin.
1: En fin. Corazones, quédese también porque, compadrito, las promociones surgen.
0: Oiga, ya se viene acercando ya ese evento, mi querida Secre, del Juego de Leyendas, ya ese próximo viernesito, 16 de octubre, en el Estadio Olímpico, viene las leyendas del América y las leyendas del Chivas, ¿sí? 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Así que muy pendientes por el América. Fíjese que va nada más y nada menos que Cuauhtémoc Blanco, Matías Bouzo, Reinaldo Nava, y no me lo va a creer quién.
1: ¿Quién?
0: No me lo va a creer quién.
1: ¿Quién?
0: Pues mis compadritos Juan José Luna de la Rosa y el señor Tigre. Y por el Chivas, ¿qué cree?
1: ¿Quién?
0: Pues viene Bofo Bautista, Ramón Morales, Johnny Magallón. ¿Y quién cree?
1: ¿Quién?
0: Nada más y nada menos que ¿quién cree?
1: ¿Quién?
0: Nicolás Díaz Moreno, el orgullo de Cuauhtémoc, el pollito de la Zeta.
1: ¡Bravo!
0: Pero no viene solo el pollito.
1: ¿Quién viene?
0: ¿Quién cree que viene con el pollito y todos los del Chivas?
1: ¿Quién
0: cree? ¿Quién? Pues nada más que usted, la secretaria. Bueno, en fin, pues va a estar bueno el asunto para que hagan el Z-Pax y le lleguen y vayan a ver. Oye, ¿qué van a hacer ustedes ahí?
1: Pues vamos a ir a echar cotorreo, compadrito, vamos a ir a tomar fotos con la gente, vamos a ir.
0: ¿No van a jugar?
1: Pues yo iba de porrista,
0: porque tengo miedo de mi compadrito Juan, no vaya a dar una patada y ya.
1: Y ahí quede, ¿verdad?
0: Y ahí se quebró la patada.
1: Yo tengo miedo de mí, compadre.
0: ¿De usted por qué? Porque va a ir a te corretear a los...
1: Porque voy a ir a corretear a los futbolitos para que... No se crean, no es cierto, pero...
0: Pues va a poner bueno, puede ser que hasta jueguen ustedes, ¿eh?
1: Pues Dios quiera y no.
0: Puede ser que jueguen, así que si usted quiere saber si van a jugar los muchachos, vaya a este partido de leyendas, se va a poner bueno.
1: Bueno, pues esperemos, compadrito, mientras tanto, vámonos de una vez con la música, a ver qué pasa, a ver qué sucede ese día.
0: Pues andamos desatados con los 25 años de la Z, ¿eh? Andamos con todo, mire, hasta se ríe ese...
1: Vámonos, compadrito.
0: Vámonos. Y si usted se pregunta, ¿y qué voy a hacer yo? Voy a andar vendiendo chicharrones con salsa valentina para que me compre, por favor.

0: 40 continúan.
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0: Regresamos.
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0: Así estamos finalizando ya las combias de la Z aquí en la radio de Neta, la Z 103.5 FM, 720 en amplitud modulada. Ahí están los Ángeles Azules. Y antes de irnos a la pausa, así que tengo por aquí un saludillo para los trabajadores. ¿Cuántos trabajadores en los ranchos, los Royers? Ahí le mandamos saludo para Julio y Uriel, que tiene la bocina todo lo que da con las combias de la Z. Pero menos, le vamos a mandar el saludo menos al inútil del Norroy, que nomás está estorbando ahí. Hazte un lado, por favor. De parte del Memín, ahí le manda el saludillo, ya tú nomás.
1: El Memín,
0: qué buen ambiente de trabajo.
1: Así dicen el Memín.
0: El Memín.
1: ¿Por qué?
0: Pingüín.
1: Sí,
0: no,
1: sí, de verdad. Ahí está negrito. Digo, o sea, perdón.
0: Su palabra ahorita la.
1: Sí, es cierto, ya está cancelado.
0: No, está güero.
1: Morenita. Como el güero camarón. Saludos.
0: Qué raro que no le manden saludos al Manos de Manteca. Que verá parte es 3400 turbo.
1: ¿A poco?
0: Qué raro que mire, no esté mandando saludos aquí, hombre.
1: Mire, compadrito, aquí también estaban mandando saludos muy especiales para que para el Paisa, el Gillo, el Martín, el Papiringo, el Tocino, el Chaca, de parte de Ernesto, el Tigre 2.
0: ¿El Tigre 2?
1: Pues es que el Tigre 1 es el de aquí.
0: ¿Serio? A ver, aviéntate el audio, ya llegó papá, vea. A ver, y aquí vamos a ver si es
1: el. Pues tigre. ojalá que lo mande más adelante, porque si él dice que es Ernesto el Tigre 2, pues entonces quiero saber cómo hace la ya llegó papá.
0: Ya llegó papá, ¿verdad?
1: Porque Tigre nos. A ver qué nos dice este personaje. Ay,
2: la radio neta la Z, saludos compañito. Desde Chicago, Illinois, de Chuca.
1: Dele compañero.
0: Chuca, saludos, SM Chuca.
1: Chuca.
0: Ya también se comunicó el Jimmy Boy. Le mandamos saludos Jimmy Boy, que andaba bailando con la patrona.
3: Ponte a trabajar.
0: No, no te creas, Jimmy. Saludos a tu compadre, ¿eh? Ahí para ti, para la patrona.
1: No, pues sí, que te ponga a trabajar, compadrito. Oiga, pero tengo una pregunta. Siempre he escuchado ese saludo de la patrona. Es la misma que la patrona del Chava, ¿no, verdad?
0: No.
1: Es
0: no,
1: otra patrona.
0: No, esa es otra patrona.
1: Ah, ok.
0: No, el Chava dice que ya no está la patrona cuando, le manda saludos cuando no está, ¿no?
1: Ajá, sí. Ah, sí, porque lo regaña.
0: No,
1: esa
0: es la patrona, esa es la domadora, pues, porque me
1: entiendo. Mire, quiero aprovechar para mandar un saludo muy especial. Dice, un saludo para el modelorama del Boulevard Zaragoza, compadito. ¿Cómo ve? Que yo digo que si le están mandando saludos ahí específicamente a un lugar es porque quieren una promoción o algo.
0: ¿Qué le iba a preguntar? ¿Hay alguna promo disponible en este momento?
1: Pues un saludo muy especial a la gente de el modelorama del Boulevard Zaragoza que nos están escuchando. Gracias por la sintonía. Compadito, pues vamos ya.
0: Pues vámonos. Hasta mañana, con permiso. Que... Ya regresamos.

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0: aunque sea 5 minutos.
1: 5 minutos.
0: ¿Y a quién se los vamos a dar? Porque los artistas y las canciones que sonaron ayer son el éxito de hoy. Y ellos merecen sus 5 minutos de fama.
2: Obvio que sí.
0: Que por cierto, ¿ya tuvieron? Bienvenidos.
3: Corazones, mis amores, mis vidas santas, efectivamente, estamos arrancando con una emisión más de este su gustado segmento de los 5 minutos de fama. Le presentamos estas 3 rolononononononas. Y al llegar a la tercera canción, compadrito, la gente puede votar a través del Z WhatsApp, elegir la que más les guste.
4: La que más le entone, pueden elegirla ya después de escuchar las 3 canciones que les vamos a presentar mandando Z audio al 656-857-7950. Compadrito, secre, la renta la Z, yo voto por la 1, la 2, la 3, o el nombre de la canción, o el nombre del artista. Pero ya fue mucho wi wi wi, guau guau guau, jajaja. Vámonos con las canciones.

Señores, aquí está la frescura musical de Zapata, Texas, intocable con una rolita del 97. Eres mi droga, próximamente visitando la frontera. Intocable. Esa es la primera rolita.

0: el grupo que vale lo que pesa. Es que siempre dicen eso. Obviamente estoy hablando del grupo Pesado desde el 2004 con Ojalá que te mueras, que te entierren, que te escupan en la tumba. Casi nos decían esos años el grupo Intocable, la segunda canción que le presentamos.
1: ¡Puro amor!

ese rolón, señores. Aquí está el grupo Duelo con el tema de Puño de Diamantes. Por allá en el 2003 esta rolita estaba con Toño, Pepe Flor. Y otra rolita de esos llegadoras, de las que dan sed, de la mala, de la peligrosa, de la diabólica, de la que necesita uno un exorcismo que le

0: Intocable, ojalá que te mueras con el grupo Pesado, Puño de Diamantes con el grupo Duelo, compadrito, 656-857-7950.
1: Ha llegado la hora de la verdad, ha llegado el momento de que votes por tu rola favorita. ¿Cuál te late, chocolate? Vámonos con los Z Audios ya.
2: La radio de Neta es la Zeta, ¿cómo no? Hoy es miércoles de despecho, nos vamos por la tuya, mi secre.
0: Pues, ¿cuál era la verdad? Yo no tuve canción.
1: Así es como uno descubre cómo se maneja las desgreñadas de la frontera. Así.
0: No, es que ¿sabes qué fue? Que yo creo que pensó que como yo la presenté era mía, no era mía.
1: No supo ni qué onda.
0: Pero no voy a invalidar ese voto porque no.
1: No, pues es que ni hubo voto.
0: Pues por eso no hubo, voy a invalidarlo. Buenas tardes, la Zeta.
3: Radio Neta es la Zeta. Secretaria, mi amor, compadrito, saluditos.
1: Saludos, compadre.
3: Ahora por la 1.
0: La 1. Gracias, mi amor, que Dios te bendiga. Un abrazo. Buenas tardes, la Zeta. Hola.
4: La radio de Neta es la Zeta y voto por la de Ojalá que te mueras.
0: Gracias, mi amor, bendiciones. Buenas tardes.
5: La radio de Neta es la Zeta, yo voto por la de Intocable, pero que le dediquen la de Pesado a mi ex. ¿A cuál de todas? Pues a todas.
1: Ay, a todas para agarrar pareja.
0: Ay, ahora poco, tanta sex el galán.
1: Ah, pero antes, eres mi droga. Así es, sí. Así es.
0: A ver, que mande foto a ver cómo está, a ver si te...
1: ¿Quién? ¿La ex?
0: No, él. Ah. Pues es que dice que tanta sex.
1: No, porque después te van a andar dedicando la de Ojalá que te mueras.
0: Buenas tardes, la Zeta.
3: La radio de Neta es la Zeta, compadrito y secretaria. No, por la segunda, la de Pesado. Porque está pesada esa rola, Ángele.
0: Eso.
3: Saludos aquí de parte del Titino.
0: Saludos, Titino.
1: Buen Titino, saludos, Titino.
0: Buenas tardes.
3: La radio de Neta es la Zeta. Vámonos con el Puño de Diamantes, compadrito, secre. Bonita tarde.
0: Gracias.
3: Para que se compa el cachorro.
0: Gracias, mi
1: amor. Vota por esa. Muy bien, cachorrito, muy bien.
0: Buenas tardes.
6: La radio de Neta es la Zeta. Voto por la 2.
0: Dos.
1: Tres.
0: Gracias, corazón de mi alma. Buenas tardes, la Zeta. Hola.
7: La radio de Neta es la Zeta. Buenas tardes, compadrito. Buenas tardes. ¿Se cree?
0: Hola.
7: Por la de Pesado. Pesado, por favor. Para mi ex.
0: Para tu ex.
1: Para tu ex. ¿También la dedicó para la ex?
0: Sí, dijo que para la ex también.
1: No, sí. Buenas tardes. También la voy a dedicar para la ex, entonces.
0: Buenas tardes.
8: Este asunto está arreglado. Lo acabamos de descubrir, secre.
0: ¿Por qué?
1: Que sí.
0: ¿Por qué está arreglado?
1: Acabamos de descubrir el meollo del asunto.
0: ¿Y el voto? Me hubieran mandado primero el voto y luego...
1: Hemos descubrido el hilo negro, hijo.
0: No, te pasa. Bueno, fuera que yo tuviera injerencia en esto. Buenas tardes.
9: La radio de Neta es la Zeta. Hola, buenas tardes. Mi punto es por Puño de Diamantes.
0: Ándale. A ver, buenas tardes, la Zeta.
10: La radio de Neta es la Zeta, mi querida secretaria y mi querido compadrito. Me voy por la 3, la 3.
0: Ándale. Está avanzando la 13, qué raro. Hola. Buenas tardes.
11: La red mete la Z, mi secreto, por la de Puña de Diamantes, porfa, saluditos.
0: ¡Ay!
1: Ya se empataron esa y la de Pesado.
0: Jesús de Veracruz.
1: Puede ser que ya gane una, ¿eh? En este momento.
0: Puede que remonte la Z.
12: La radio neta es la Z. Buenas tardes, mi compadre y mi secre. Pues la secretaria me mandó un mensaje que votara por ella. Esto es para la secre.
0: ¡Hijo de su madre santa! ¿Cuándo la...? ¡Ay!
1: Ya se descubrió este rollo. Ya.
0: No, bueno, fuera.
1: Ya vamos a tener que... Ya mejor usted va a elegir la rola, señora.
0: ¡Ay! ¡Ay! Lo peor es que están manchando mi buena
1: más
0: imagen.
1: Manchado, no se puede el asunto ya.
0: No, se pasa, bueno fuera.
1: Está percudidísimo ya.
0: Bueno fuera. Ay, canijos. Buenas tardes, la Zeta.
13: La radio de Neta la Zeta, compadrito, siempre buena la tarde. Vámonos por la número 3. Número 3.
0: Remontó
1: y ganó.
0: Ganó Puño de Diamantes, me sorprendió eso. Me sorprendió. Mire, quiero decirle primero que nada.
1: No,
0: que
1: ya no hay ganado. Ya no se puede arreglar este asunto. Ya está, ya se descubrió. Ya.
0: No,
1: ya,
0: no, no, no, no, bueno, no, no, fuera, ya, compadre.
1: Ya, vámonos.
0: Hijos de su madre, me la van a pagar. Ya ve, voy a ver si les vuelvo a contestar.
1: Fíjate, no les va a contestar y así va a ganar.

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Las 2:33.

0: 2 de la tarde con 39 minutitos a través de la Z en la radio. En esta aquí seguimos, la Secre y el compadrito. Ya no se les olvide que eran de las 3 de la tarde. Arrancamos. Nada más y nada menos que con las complacetas. Ustedes van a tomar la batuta de la programación de la ruleta media hora, ¿eh?
1: Así es, mis amores bellos y pendientes. Porque recuerde que las promociones, compaye,
0: surgen.
1: Y puede surgir una promoción que usted está esperando muchísimo. Yo sé que está esperando muchísimo. Mire, compadrito, hablando de esperar, usted está esperando mucho este saludo. Nos dicen, saludos, compadrito, saludos, Secre, de parte de su amigo, el buen Kalimba. Apenas saliendo del trabajo, ahora sí, compadre. Traemos el negocio con olorcito florero de panteón. Después de 15 días del agua estancada.
0: ¡Ay, canijo, no! Pero si ayer estabas tan brilloso, compadre. Ayer andabas, encandilando gente.
1: Pues ya ve, en un día se le cayó todo.
0: Fíjate nada, no te duró nada, no.
1: No,
0: pa' pues qué. Ni modo, compadre. Che, guavas, anda resbalosillo.
1: Jesús de Veracruz, no me quiero imaginar. Continuamos, compaye. Vámonos, vámonos.
0: Aquí ves. Ay, aquí huelo. ¡Ay, Kalimba!
1: Ahí regresamos, no le cambie. Continuamos con más.
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1: Hey, Kike, a ver, ¿quién se metió? ¿Quién? Espérese, ¿quién
0: es? Es que el compañero está tirando el agua. Señores.
1: Dígale, compañero.
0: Oye, no, déjeme decirle, rapidito, señores, ha llegado el momento. 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Nos mencionan la radio de Neta de la Zeta. Secre, compadrito, yo quiero tirarle a la portería al centro. Yo quiero tirar la portería al lado izquierdo o al lado derecho. Si ustedes meten gol, ganas. Si no metes gol,
1: pues no
0: ganas. Así de fácil. Así que de volada empieza a mandar tu Zeta Audio para que participes. Recuerda que viene el América, Cuauhtémoc Blanco, Matías Bouzo, Reinaldo Nava, las superestrellas, Juan José Luna, el Tigre de la Zeta, por el lado de las Chivas, el Bofo Bautista, Ramón Morales, Johnny Magallón, las superestrellas del fútbol, la secretaria, y el pollito de la Zeta. En este momento, gana el Zeta Paki, llégale.
1: Pues voy yo por la Chiva del Guadalajara. Es que le voy a decir, esto es todo, amigo. Voy yo por la Chiva del Guadalajara, corazones, así es que, pues yo sé, me la van a mentar los americanistas, no pasa nada, compañero, yo voy a aguantar en este día.
0: Aguante vara. Oigan, señores, recuerden que tienen que esperar, es el batazo del árbitro, que aquí está precisamente con nosotros, aquí es está. El interventor que la está haciendo de árbitro, y ya para que puedan tirar, ¿sale?
1: Estamos listos, compañero.
0: Ay, qué nervios, pues vámonos. A ver si meten gol. A ver si
2: la
0: no como ayer.
2: La Z, entre compadrito, yo quiero meter el gol al lado izquierdo a favor del Chiva.
1: A ver.
3: ¡Pasó cerquititita!
1: ¡Ay, corazón!
0: Ya casi, linda, ya casi. Sigue casi, participando, casi. Oye, sí es cierto, qué bueno que dijo que tiene que irle a un equipo, América o Chivas.
1: Sí, así es que vámonos con otro.
0: Eso le pasó por irle a las Chivas.
1: A ver. No, ¿cuál? ¿Qué? Este es el que va a ganar. Buenas tardes, la Zeta.
4: Radio Neta en la Zeta, compadrito, sé que quiero tirar mi penal al ángulo derecho del portero de la América.
1: A ver. Ay, creo que sí.
3: ¡Casi la mete!
0: ¡Ay! Eso le pasa por irle a la América.
1: Eso le pasa por irle a la América. Ven, eso le pasa.
0: No manches, no manches, ni una metido.
1: Estamos listos para el siguiente.
0: A ver.
5: En la radio de Neto en la Zeta, compadrito y secretaria, yo quiero meter gol a la palenca a favor de Chivas.
1: A ver. Yo pensé que a mi corazón. Dije,
0: espérate, no.
1: ¡Ay, írelo!
0: Eso pasa por ¡dale un buen balón! Oye, no, qué bien, ¿eh? Felicidades, compadrito.
1: No, me pasó dinero a mí, compadre.
0: ¿No?
1: No.
0: Me hace que también este vota por ti.
1: Ojalá, corazón. Ya tienes ahí, manda tu nombre, tu número de teléfono.

0: compadrito, ¿qué cree?
1: ¿Qué
0: cree?
1: ¿Qué
0: cree? ¿Qué cree? ¿Qué cree? ¿Qué cree? Que como somos el evento oficial de Es Penalti de Neta y obviamente de este clásico de clásicos, tenemos a otro ganador, compadre.
1: ¿Otro ganador ya?
0: Otro ganador.
1: Tanta cachucha, mientras llegan ahí, saluditos para Silvano. Échale ganas, Silvano, hombre, no te duermas.
0: Échale la Z.
2: La radio de Neta, quiero mi teléfono con la América. Derecha, arriba.
0: A ver, derecha, arriba, dijo.
1: No, no, no, dormida todavía, mi
0: pues amor. Sí.
3: ¡La voló!
0: Puta. Como yo, compadrito. Ese día, como yo ese día. Como yo ese día, la vamos a volar. No espere mucho de mí, ¿eh? No espere mucho de mí. Entonces, compadrito, ¿estamos listos para el siguiente?
1: Por favor.
0: A ver, buenas tardes. La Z.
4: La red en esta es la Z, yo quiero tirar boletos a las Chivas al lado izquierdo, abajo donde los topos hacen su nido, Jesús Eduardo Zavala.
1: A ver, bicho.
3: ¡La tapa el portero!
1: ¿Ves? Por tirar boletos, compadre.
0: Eso, por tirar boletos, corazón. Pues listo, compadito, vámonos con el siguiente. Ay, no.
1: Es que andan las trompetillas acá.
0: A ver, María.
1: Oye, ¿en serio tan maleta somos?
0: Sí, pues yo creo que sí. ¿Listos para el siguiente, compadre?
1: A ver, por favor.
5: La radio de Neta es la Z. Mi penal se lo tiro a la América y lo meto al centro fuerte.
1: Ay, hasta ese sí me gusta. Lo seguro de mi compadre.
0: ¡Eso! ¡Compadre! ¡Esos sí son hombres!
1: Fíjate, me gustó la seguridad, por eso sí. Seguramente metió el golazo, mi compadre. ¡Qué bárbaro!
0: Corazón, te la volaste. Y no la pelota, sino el haber ganado. Compadrito, pues ya tenemos nuestros dos ganadores, que manden nombre completo, número de teléfono, porque ya ganaron. Ellos saben quiénes son, ya saben, ya les mandamos el ganaste. Y pues vámonos, compadre.
1: Les vamos a dar a cada una parte de los Z boletos el Pichichi.
0: El corazones, así finalizamos otra promoción más de la Z con el Penalti de Neta, compadre.
1: ¡Qué barbaridad! Ya regresamos a la Z, compadrito, aquí en la Reneta, ya casi las compras Z.

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5: 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Juárez.
6: Tras su designación como coordinadora de la defensa de la transformación y la soberanía nacional en Ciudad Juárez, Andrea Chávez adelantó que centrará su esfuerzo en tres vertientes: recorridos en colonias, unidad y diálogo.
5: El paso.
6: Más de 500 ciudadanos de Estados Unidos han sido retenidos contra su voluntad por agentes de inmigración durante la actual administración de Donald Trump. Es la conclusión de una investigación de ProPublica publicada el día de hoy, que cataloga 506 casos ocurridos entre enero de 2025 y septiembre de 2026.
5: Estatal.
6: Alrededor de 100 kilos de cocaína fueron asegurados en un tráiler en el seccional de Álvaro Obregón, confirmó así la Secretaría de Seguridad Pública Estatal. Esta información de Cuauhtémoc, Chihuahua.
5: Nacional.
6: México podría disponer de gas natural para solo 3 días en caso de una interrupción de las importaciones provenientes de Estados Unidos. Así lo reconoció el director general del Centro Nacional de Control de Gas Natural, Cuitláhuac García.
5: Internacional.
6: Al menos 20 personas murieron el día de hoy en ataques rusos en distintos puntos de Ucrania, entre ellas 14 cuando un misil impactó contra un bloque de viviendas en el norte del país mientras dormían.
5: Deportes.
6: El delantero español Pedro Rodríguez, campeón del mundo con la Roja en 2010, anunció el día de hoy su retirada del fútbol tras casi 2 décadas en las que brilló en el Barcelona y el Chelsea, entre otros. Adiós a Pedro, jugador español que ya colgó los tacos.
5: Espectáculos.
6: El día de ayer, en conferencia de prensa, se dieron a conocer los detalles de la presentación de la dinastía Elizalde en Ciudad Juárez. Será el próximo 24 de octubre en Las Anitas. Flaco, Joel y el Chico Elizalde estarán en el mismo escenario, acompañados de mariachi, banda y conjunto norteño. Como invitada especial estará Valentina, la hija del Gallo de Oro, Valentín Elizalde. No te lo puedes perder. Este es un evento por los festejos del 25 aniversario de la Z.
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9: Bienvenidas y bienvenidos a las complacetas, compañito. ¿Qué pasa? Cuénteme.
10: Las complacetas. Sí, estamos arrancando ya las complacetas. ¿Y qué creen? ¿Qué? Lo vamos a adelantar un poquitín, porque queremos complacer a la mayor cantidad de nuestros residentes de la Z. Así que, pues, vámonos.
11: La radio neta de la Z. Buenas tardes, Secre, compadrito. Ay, por favor, la de Loco Solitario de Banda Pequeño Musical.
9: ¡Ah, güey! ¡Ándale! ¡Ándale! Esas sí son ganas, Luisillo. Es sí, queríamos escucharte.
10: Era cuestión de que cambiaran las pilas, ya las traíamos descargadas, criatura.
9: ¡Vámonos!

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1: ¿Qué?
2: La radio de Neta es la Z. ¿Me puedes poner la canción del Grupo Firme, la de Alégale la Ampalla? Gracias.
0: 1 y las 3.

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1: La radio en esta es la secta, compadrito, y se cree. Buenas tardes. Así pueden complacer con la canción del pávido navio, con el vale. Ay, por favor. Bonita tarde.

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1: Hola, comparsa Omar, preciosa secretaria. Hay muchos saludos por sus bendiciones, cargado de ay, por favor, complácame, sí, sí, con esta preciosa canción de Mis Amores Los Tigres del Norte. Ayúdame a ver.
2: ¿Qué?
1: Ahorita que ando acá en Dallas, pronto lo voy a ir a visitar ahí, ¿eh? ¿Eh? ¿Eh? Gracias.

0: hermosísima secretaria, queridísima compadrito, la reina de la Z. Compláceme, por favor, ahí con la del Príncipe Azul de Liberación, por favor. Gracias, besotes.
1: 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Aunque no he visto ni seda ni tul, y aunque tú sueñes con un príncipe azul, quiero que sepas con esta canción que tú eres la reina

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2: La radio Neta La Z, compadrito, sé que buenas tardes. A ver si me te pueden complacer con la de si te vas de Fito Olivares. Y un saludo para el de KCLP Transport, que andamos dándole macizo acá por el aeropuerto en el Chuco, Texas.

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1: La radio neta de Z, me gustaría escuchar la canción de Tatuajes de Joan Sebastián, por favor.
0: Las 3:21.

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1: La Radio Neta de la Z, buenas tardes, compadrito, secretaria, bendiciones. Así me puedes complacer, por favor, una de las cadetes de Linares, prenda querida. Bendiciones.

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2: La radio de Neto es la Z. Es que me pueden poner la de El Moro que te guarda y te manda la mentira. Saludos, compadrito Mar.

0: ¿Te llenaste? Perdón, perdón. ¿Quedaste complacido? Te esperamos en las próximas complacetas. Pídelas y te las ponemos en la Z. Siempre te complacemos. ¿O no?
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0: 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Se va a poner macizo, compadre.
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0: después de la Z, la radio de Neta y compadrito, que estamos escuchando de fondo un rolo, de aquellos, porque tenemos una gran entrevista, una entrevista de Neta, compadre.
1: Una entrevista de Neta, mi querida Secre, amigos de la Reneta, ya andamos por acá, de nueva cuenta la Secre y el compadrito, y déjenme decirles que lo vamos a enlazar hasta Chihuahua, capital, con una hermosísima mujer, pero aparte de hermosa, muy talentosa, nuestra reina del acordeón. Estamos hablando nada más y nada menos que de Janet Valenzuela. Mi Janet hermosa, qué gusto saludarte, ¿cómo estás?
2: Ay, qué bárbaros con esa presentación. Casi me dan ganas de llevármelos a los shows que me presenten ustedes.
1: Llévanos.
0: De volada, comadre, de volada.
2: Fierro, dirían acá en Chihuahua, ¿no? Hola. Oye, no, gustazo estar esta tarde con ustedes. Gracias por la invitación. Qué bárbaros. La verdad, los radioescuchas tienen que saberlo. Batallé más que con la presidenta de la República para comunicarme con estos hombres. Qué bárbaros.
0: Corazón, pues es que, no, más bien tú te estabas dando mucho de desear, mi vida santa.
2: Es que dicen que lo bueno sí es esperar.
0: Eso, claro, claro. Eso me gusta.
2: Oye, no, y me mandaba un buzón Movistar y luego me dice Lupito, no, es que dicen que no es Movistar, y yo, pues es que hasta le mandé un audio donde sí me decía que Movistar, y bien raro, lo estaba pasando raro, la verdad.
1: Oye, ¿quién sabe quién le llegaría el mensaje? Pero qué rayada se dio, la mera neta, escuchar ahí, tener tu mensajito. No, hombre.
2: No, pues fíjate, andaba de suerte.
1: Andamos muy contentos, viene porque traes nuevo sencillo bajo el brazo. Quiero que nos lo presentes a toda la racita acá de Ciudad Juárez, del Paso, Texas, de Las Cruces, Nuevo México. Platícanos un poquito de esto nuevo que acaba de salir junto con el video.
2: Sí, fíjate que es un guapango que se llama Aquí Está Tu Reina. ¡Ay! Desde el título lo llamamos fuerte.
0: ¡Eso!
2: Es un guapango que se llama Aquí Está Tu Reina, y obviamente lo hice pensando en la raza que le gusta bailar, que le gusta, ahora sí que el amor, cantarle a su vato, a su morro, a su novio, a su amor, como quieran llamarle. Es un guapanguito ahí por enamorado de los muy del estilo del norte, ¿no? Los barbones, los vaqueros, los sombrerudos, los botudos, a mí me encantan en lo particular, los vaqueros y por muy al norte. Pues ahí ya tienes un guapango para dedicar.
0: Oye, y sobre todas las cosas, comadre, mi querida Janet, yo estaba escuchando que es de esos guapangos para andar bien arremangado, bien así, pechito a pechito, pelo con pelo, cuerpo con cuerpo, cachete con cachete. ¿Tú eres de esas enamoradizas o no? La verdad, comadre.
2: No, hombre, hasta de cartoncito traigo a mi viejo y yo.
0: Ay, eso. Pero, ¿cómo agarramos a las mujeres de cartoncito? ¿Cómo agarramos? ¿Tú sabes de dónde?
2: La maestra Jenny nos enseñó.
0: No, te enseñó de dónde.
2: ¿Verdad,
0: comadre?
2: Que sí. No, oh, pues es que.
0: Oye, te voy a preguntar algo muy importante. Me llama mucho la atención porque sé que tú eres de acá de nosotros, del estado de Chihuahua. Si no me equivoco, eres de Delicias, ¿verdad?
2: Del mero Delicias, Chihuahua.
0: Sí. ¿Y qué se siente ser una de las pocas, porque sí hay representantes, yo sé que de Delicias, pero qué se siente ser de las pocas representantes de Delicias, de Chihuahua, así, de llevar el nombre de tu tierra en alto?
2: Mucho orgullo, porque a mí me encanta ser de Chihuahua, me encanta el norte, yo siento que no puedo haber nacido en un lugar mejor que fuera el norte, y Chihuahua en particular. Mira, la neta, yo he andado en muchos lugares, en muchos estados, y la gente de Chihuahua tiene algo peculiar, y el estado tiene algo peculiar, que es el orden, los trabajadores que somos, o sea, el estado es bonito, a mí no me mueven de aquí. Entonces me da mucho orgullo el poder ser yo una de las representantes del estado grande, y también es mucha responsabilidad, porque pues siento que no puedo fallar en toda la gente que está creyendo en mí, que no puedo salir con cualquier cosa, tengo que sacar cosas de calidad que estén a la altura de los chihuahuenses, y sobre todo para la raza Juárez, es bien estricto, es bien exigente. Son bien perfeccionistas, y obviamente que es un reto, es una responsabilidad muy grande sacar cosas que estén a la altura de lo que la gente de Chihuahua exige, porque somos un público muy exigente, pero bueno, estamos trabajando mucho y dándolo todo, dando toda nuestra, lo mejor de nosotros, nuestra creatividad, nuestro tiempo, nuestras producciones, todo va enfocado en mucho, con mucho amor, y sobre todo en hacer las cosas lo mejor posible para toda la gente de Chihuahua y toda la gente que me sigue y que me escucha también, pues de los del otro lado, ¿no? Del charco, como luego decimos, que pues mucha gente en Estados Unidos nos da la oportunidad y

0: pues esperamos también de alguna manera, ahora sí que cumplir con la misión que, de artista, que es llevar felicidad a los corazoncitos que nos escuchan.
1: Oye, mi Janet, ahorita que dices de seguidores y todo este rollo, a toda la gente que ya tenemos un buen ratito que te seguimos en las redes sociales, que seguimos tu carrera, hemos visto cómo has estado picando piedra, cómo has subido al escenario a echarte los palomazos con grandes, grandes de la música, ahora sí que grupera, pero por ahí me dijeron y me enteré yo también, ¿verdad? Quisiera comprobar porque se viene una presentación precisamente en Chihuahua Capital y 12 años, según, si no me equivoco, corrígeme, 12 años que no cantabas en Chihuahua.
0: Sí, en Chihuahua, en la capital y en el estado, sí. En Ciudad Juárez estuve hace 4 años, pero en Chihuahua sí tengo 12 años que no me presentaba. La última vez fue en un grito de independencia, pero sí ya tenía 12 años que no me presentaba en casa, que es aquí en la capital, y venimos este 25 de octubre abriendo el concierto de la Fiera de Okinawa, en el Teatro del Pueblo del Expugán, y para mí es una oportunidad muy bonita y muy importante, porque volvemos a lo mismo, el público chihuahuense es exigente, entonces tenemos que venir preparados al máximo con el show, un show con el que se la puedan pasar como los chihuahuenses acostumbramos, ¿no? Muy padre, y sobre todo pues que también viene la Fiera de Okinawa, que pues ahí está.
1: ¿Quién?
0: Es bonito compartir escenario también con él, el estar juntos ese día, el poder compartir, el tocar en casa, es algo en que él me dio la oportunidad y le estoy muy, muy agradecida, y también sé que se va a poner muy chido porque a la gente le gusta mucho la música de la Fiera, y pues esperemos que también les guste el show que nosotros les estamos preparando.
1: Así es. Oye, ¿nervios no traes así como que los híjole, es que la mera neta, pues son ya algunos años que no estoy con mi raza, con mi gente, y no sientes así como que, ay, mamacita virgencita,
0: déjame te prendo las veladoras? Ya tengo todos los botes de magnesio al por mayor de la noche. Dije de melatonina y demás, y andamos con todo, pero no, la verdad es que estoy nerviosa, emocionada, porque sí estamos ensayando mucho, estamos planeando muy bien las canciones que se van a cantar, visualizando muy bien el show para venir a hacer lo mejor posible. Nos estamos preparando y esperemos que sea del agrado de toda la gente, ¿no? Al final de cuentas se trata de ir a pasarla bien, de disfrutar, de olvidarnos un ratito también de los problemas, de las penas que traigamos, y eso es la magia de la música y del escenario, y que es lo que en lo particular a mí es lo que más me gusta como artista. Entonces sí tengo nervios, pero de emoción, no más nervios de emoción que vaya a salir algo mal, porque oye, todo va a salir bien, porque Dios está con nosotros y la gente de Chihuahua es muy bonita también.
2: Así es. Comadre, yo quería preguntarte algo, porque yo sé que tú sacaste una canción que es por las calles de Chihuahua justamente. Espero que me vayas a tocar esa canción allá, porque voy a estar esperando los videos en las redes sociales. Espero si te sacas ahí del costal lleno de piedras también, que la vida prestada, esas grandes canciones que solamente tú puedes cantar, mi vida santa.
0: Ay, muchas gracias. Oye, fíjate que me acabas de dar una muy buena idea ahorita que estaba armando el repertorio y no me acordaba de esas. Qué bueno que me la mencionaste, si es cierto, el costal lleno de piedras, la vida prestada. Tienes razón, las voy a incluir. Oye, las calles de Chihuahua ya me dan miedo, porque yo ya no sé si por decir que mejor prefiero que me dieran de balazo, ya es que no me vayan a multar a la fregada.
1: No, ahí le cambias a besos,
2: ahí le cambias a besos, como dice el compadrito, en vez de balazos, tú di de besos.
0: Oye, no, la neta es que sí, eso sí me da miedo, estoy estudiando el repertorio a lo cañón, porque ya, ahorita ya por voltearte de lado, ya te multan, entonces, eso sí me da miedo, para que veas que eso sí me da miedo, pero... Entonces la de las calles de Chihuahua, obviamente yo la quería cantar, pero pues no sé si cantarla por esa parte o si ya voy cambiándole, ya no hay rollo, ando en eso, pero ahí sí saben algo, me orienta, ¿no?
2: Comadre, muchas gracias por haber venido aquí a la Z, la radio de Neta. Me gustaría muchísimo, obviamente, como decía el compadrito, las personas que te seguimos, que estamos contigo, que estamos en tus redes sociales, pero me gustaría que también invitaras al público de la Z a seguirte a través, ya sea de YouTube, de Spotify, donde tú promociones tu trabajo y sobre todo de tus redes sociales.
1: Y que chequen lo nuevo tuyo.
0: Sí, chequen, ahí tenemos la nueva canción que se llama Aquí Está Tu Reina, y luego viene una colaboración en un mes que ahí les va, es primicia, nadie del estado sabe. Pero vamos a sacar una colaboración con los chicos de barrio. Hicimos una fusión ahí muy interesante entre lo que es el norteño, con el bajo quinto, con el acordeón, y con lo que es lo lagunero, que son los teclados, las trompetas. Es una canción que mucha gente conoce, pero sí la hicimos muy nuestra, con la fusión que hicimos. Entonces esperemos que les guste. Vamos a grabar el video, si Dios presta vida, la próxima semana. Y pues ahí invito a toda la gente a las redes sociales a que me sigan, como Janet Valenzuela, que estén pendientes de las plataformas digitales, y por supuesto aquí en la Zeta 103.5, porque van a tener la rola con Chicos de Barrio en estreno, así me comprometo. Y pues esperemos que les guste y que la disfruten mucho como nosotros disfrutamos hacerla. Y pues es lo que se viene.
1: Oye, Janet, la vez pasada que estuvimos platicando precisamente de esos pupurrís que sacaste, no sé si te acuerdas, pero habíamos dicho que estaría muy padre la colaboración con alguna de las agrupaciones de allá de La Laguna, y mira, qué buena noticia nos acabas de dar, qué chulada.
0: Sí, me acuerdo, y fíjate, te va, me echaste la buena suerte, porque platicamos de eso, y no pasaron 2 semanas para cuando me hablaron y me dijeron, estamos buscando a los Chicos de Barrio para una colaboración. Y si calas, y yo, no manches, claro que sí. Y sucedió, así que me echaste la buena suerte. A ver, ¿con quién se te ocurre la próxima? Como quieres, nos
2: vemos. Dile, compañero, échale, ¿qué? ¿Con quién?
1: Oye, ese fue gratis, la próxima necesitamos hablar.
0: Oye, no, pues
1: que
0: le
1: haces. Te agradecemos un chorro, la verdad, que hayas tenido la oportunidad de recibir la llamada. Un mensajito que le quieras decir a la rezaga de acá de la frontera, ya para ahora sí que disfrutar de tu música.
0: Pues primero que nada, que si tienen oportunidad de lanzarse el 25 de octubre acá en Chihuahua, los esperamos para que vean el show ahí en la explanada de Expogán. Y lo segundo, pues agradecerles infinitamente siempre el apoyo que nos dan a nuestra carrera, a nuestra música. No es fácil, ni se construye una carrera como la que yo busco de un día para otro, pero estoy segura que gracias a la gente, como la gente de ahí de Juárez, de la frontera, de los chihuahuenses, pues poco a poco vamos avanzando, y esperemos que les guste mucho todas las sorpresas que traemos, porque viene algún nuevo el próximo año también. Y pues pronto les mando también a ustedes ahí unos regalitos para todas los radioescuchas que apoyan ahí mi música, e invitarlos a que pidan Aquí Está Tu Reina, que a través de la Zeta 103.5.
1: Perfecto. Pues muchas gracias, mi Janet. Ahí me saludas a mi cuate, a mi gemelo, a mi carnalito, por favor.
0: Yo te lo saludo ahorita que venga por mí. Dijo que me iba a llevar a ensayar, que porque no quería ver más. Entonces, para llevarme el ensayo, ahí le digo.
1: Perfecto.
2: Mi querida Janet, te quiero pedir algo, y es que tú mandes al público de la Z tu canción para quedarnos con ella y despedir esta entrevista. ¿Qué te parece?
0: Claro que sí. Échale. Claro que sí. Muchas gracias, chicos. Nos vemos pronto. Y a toda la gente de la Z 103.5, los dejamos escuchando Aquí Está Tu Reina. Janet Valenzuela. Esa.

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4: Para coronar al gran éxito ganador, estamos ya en el reencuentro de los años. Y agárrese porque este miércoles va a parecer como si fuera bebé viernes y sabadaba juntos, señores. Hoy traemos cuatro canciones con un cantautor de esos de leyenda que se escriben con letras de oro. Y estamos hablando nada más y nada menos que de José Alfredo Jiménez.
5: ¡Uy, José Alfredo Jiménez! ¡Qué éxitos no tiene, mis corazones bellos! Recordándole que al llegar a la primera posición usted puede votar a través del Z WhatsApp 656-857-7950. Arrancamos.
4: Suéltala.

0: Ándale, compadre.
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2: En la posición número 4 tenemos Camino de Guanajuato.
3: 1954.
0: No, ya llovió, ya llovió.
1: A la vida.
4: Ojalá que te vaya bonito.

0: corazones con estas canciones y me da ganas de entrar. Que te vaya bonito. Así me dijeron una vez. Y no me fue bonito, compadre.
1: ¿No?
0: No, me fue peor. Entonces, tenemos en esta tercera posición.
2: Que te vaya, que te vaya, que te vaya bonito.
0: 1974.
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0: la posición número 2.
1: Tema del 71 también, el rey. Es que eso le pasó, me dice que se andaba sintiendo usted rey y pues valió que es. Y ya no le fue tan bonito.

0: Pues efectivamente estamos llegando a lo mejor de lo mejor, a lo número uno, a la posición número uno. Si nos dejan 1977, pero si usted se le pasó la canción o las cuatro posiciones rápidamente, compadito, hacemos un recorrido por las canciones que hemos pasado. No sé qué dije.
1: Por ahí mismo, vámonos. Lugar 4, Camino de Guanajuato.
0: En la posición número 3, que te vaya bonito.
1: El Rey en la posición número 2.
0: Y en la posición número 1, si nos dejan. Ahora sí, compadre.
1: La neta. Quisiera que las pusiéramos todas, pero no se puede. Así que van a tener que elegir una que más le guste de José Alfredo Jiménez. Mandando ya. Z Audio, el WhatsApp de la Reneta, 656-857-7950. ¿Cuál le gusta más? De José Alfredo Jiménez.
0: A ver, la Z.
2: Hay agua. La radio de Neta es la Z, mi secre, compare. Jefe Frijol y yo votamos por Si Nos Dejan. Te la dedicamos, secre.
0: Ay, ¿por
2: si
0: qué?
2: Si nos dejaran, secre. Un trío.
0: Ay.
2: Un
0: trío. Pues a mí ya me deja.
1: Pues ya se puede.
0: Pues ya, ahora sí se
1: ya
0: puede.
1: Ya se puede el trío.
0: Ahora sí. Yo, no, compadre. Pero ellos no, compadre, porque son casados.
1: No, pero estos se dan.
0: Ah, bueno, pues esperemos.
1: Hasta para llevar, ojalá, para la casa de estos dos.
0: Ojalá se dé. Ojalá se antojó. Buenas tardes.
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0: No, compadre.
1: Martín Urieta, ¿eres tú?
0: Eres tú. Jorge Lavat, eres tú. Buenas tardes, la Z.
4: La radio de Neta, la Z. Buenas tardes, compadrito. Buenas tardes, secretaria.
0: Buenas tardes.
4: Por la de Camino de Guanajuato.
0: Eso. Gracias, mi amor. Buenas tardes.
5: Zeta es la Z, mi compadrito y la secretaria. Vámonos por la primera de José Alfredo Jiménez. Ahí saludos para el 7 del sitio Acacias, el encargado número 1, al Platanito, al Cholo, a María y a todos los de Acacias. Saludos y bendiciones para todos.
0: Eso, bravo. Buenas tardes.
6: Ojalá que te vaya bonito, greñas, que te vaya bonito, compañito, secre, sí, saludos.
0: Gracias.
1: Ay, pensé que te lo estabas dedicando.
0: Yo también pensé que lo había dedicado y yo esperaba y no, nunca llegó. Buenas tardes.
7: Secretaria, dime. Muy buenas tardes, secretaria.
6: Dime.
7: Todas están buenas, mi secretario, pero como tú dijiste, que te vaya bonito. Saludos, buenas tardes.
0: Buenas tardes, gracias, mi amor. Buenas tardes.
8: La radio de Neta es la Z, compañito. Aquí estamos ya. Yo voto por la de Si Nos Dejan, Nos Vamos a Vivir Cerca del Cielo. Saludos.
0: Saludos.
1: Y anda la raza con todo.
0: Sí, anda como que cantores, de eso
1: me gusta.
8: Arroyen, esta es la Zeta, compadrito. Sé que me decide tarde. Ojalá que te vaya bonito.
6: Que te vaya bonito.
0: ¡Uta! ¿Qué? No podemos elegir una, ¿verdad? Buenas tardes.
1: No se puede.
8: La radio de Neta es la Zeta, compadrito. Vámonos. Si nos dejan definitivamente, secre, si nos Gracias. Dejan, nos amamos, chiquita.
0: ¡Esto! Pues dime dónde y cuándo para llegar. Buenas tardes, la Z.
9: Omarcito, secre, bendiciones. Gracias. Si nos dejan. ¿Ya? José Alfredo.
0: Ya, compadito.
1: Pues ya. Oiga, con ese voto ya tenemos rolita ganadora. Estuvo bueno, oiga, pero sí. Nadie peló al rey.
0: Estuve como entre Azul y Buenas Noches. Íbamos por Camino de Guanajuato primero y luego de repente que te vaya bonito y luego de repente si nos de... Ya no supe qué pasó. Pues, ¿cuál ganó?
1: Si nos dejan.
0: Ah, pues vámonos si nos dejan. Vámonos.
6: Si nos dejan.
0: Lo peor es que a mí sí me dejaron.
1: ¿Sí?
0: ¿Ah? Pues sí, compadre.
1: Abrazado de un poste.
0: Compadre, usted
1: la... otra vez. Ayer la vi por la calle.
0: Así me cantaron ayer. Ayer la vi por la calle.
1: Todas esas le encantaron.
0: Fíjese, y me dijeron, veas qué jodida te ves.
1: Es que andas toda, vámonos.

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0: canción favorita. También tiene una segunda versión. Y tal vez hasta una tercera. Es por eso que vamos a descubrir ese famoso cover.
1: ¡Ay! Yo escucho ese intro y me estremezco, compadre.
2: Sí.
1: ¡Ay, mamá!
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1: ¿Para qué?
3: Para guardar el secreto.
1: ¿Por qué? ¿Por qué, Joan?
3: Porque te amo y me amas. Oh. Y a alguien debemos respeto.
1: O sea, que eres casado, Joan.
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1: Fíjese, estoy analizando la letra y si es cierto, compañero.
2: Sí, de ahí.
1: Es por allá porque era casado, ¿verdad?
2: Sí, de ahí salió Juan Mecánico, Doña Chole, la que vende abón y todo eso. De ahí salió todo eso.
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1: Sí, es cierto.
2: Mire. La del perro.
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1: Qué padre, Joan Sebastián con Secreto de Amor en el 2000. Pues sacando este gran éxito, obviamente dedicado para su amante, porque es, recordemos que tu amante, Joan Sebastián.
2: ¿Tu amante?
1: Sí,
2: como. No creo.
1: No, pues que él se portaba bien como todos los hombres se portaban.
2: Sí, en la novela engañó a Maribel.
1: Ah, por eso le digo. Con Arlette Terán, a lo mejor era ese. Esa era. Ella era Gloria. No la de la limpieza. Gloria era.
2: Pues
1: la...
2: quién sabe, ¿verdad?
1: Bueno, eso sí.
2: Oye, ¿a poco tiene que verse este rollo?
1: Compadrito, me sorprende que usted no conozca.
2: No, es que sí he escuchado otros, pero estos que veo aquí no los he escuchado. Nada más uno, creo.
1: A ver, ¿está listo?
2: Pues sí, ya.
3: Ya, te voy a cambiar el nombre.
2: Digo que se quiso lucir, ¿no?
1: Sí.
3: 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Porque te amo y me amas.
1: Es que es para que sepan que sí canta. Sí, sí.

0: Ándele, mire, en salsa.
1: En base a lo que has traído.
2: Yo pensé que iba a hacer como merengue o algo así.
0: Fíjate que yo también.
2: Digo, por como lo estaba cantando con mucho encumbre.
0: No, y no.
1: Lo tienes bien. Miren.
0: Ay, espero que se escuche así, chica chondón.
1: Y hemos de darnos un beso.
0: No, pues me quedé esperando. Mire, para quien no conoce, la persona que está cantando es Guayna. Guayna hace muchos años sacó una canción que le hizo muy famosa, le rebota. ¿Cómo lo vemos, este muchachón? Y se hizo muy famosa con esa canción, compadrito. Y ahora, pues le dio en el 2025 por sacar esta versión en salsa y algunos otros éxitos en salsa también, porque él es de Puerto Rico. ¿Cómo ve?
2: Pues muchas felicidades.
0: Pero esta le quedó de la vez.
2: No, no, yo, o sea, sí me gusta dos que tres canciones de salsa, me tengo que decirlo. Pero no.
0: No, ¿verdad?
2: No.
0: No cuajó.
2: Esa, bueno, es mi humilde opinión, ¿verdad? Porque va a decir, ¿cómo que no? No, para mí no, ¿verdad?
0: Sí, es válido, de eso se trata, ¿no?
2: De eso se trata este rollo, ¿eh?
0: De eso se trata. Ya a mí sí me gustó, la verdad.
2: ¿Sí?
0: Sí, compadre, sobre todo porque a mí me gusta Guayna.
2: Ah, pues ahí está. Y andando Guayna, pues más le gusta.
0: Ajá, claro, claro.
2: Pero suelte una de las mías, por favor.
0: A ver.
3: Te voy a cambiar el nombre.
2: Ay. Oh. Para... Ay.

0: ahora sí ya la ando hasta bailando, cartoncito y cachete sudado. Cachete como calcamonía.
1: A ver, quiero escuchar esa parte.
2: 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Encerrados en la luna.
1: Dije, se me gustó, compadrito.
0: Hasta la vengo cantando en karaoke.
1: Sí, me gusta.
0: Parece que cante como Martín Urieta y como Juan Penas, pero. Sí, me gusta esa, conjunto Sol de Ojinaga.
1: Sí.
0: Me gusta.
1: Fíjate que lo voy a ser sincera, yo la verdad ni el grupo conocí.
0: Pues de eso se trata también este espacio. De
1: porque usted tampoco lo conocía.
0: No, yo sí lo conocí.
1: Pues yo no, pero qué honor, qué gusto conocerlos con esta canción. Me gustó más que la del Huayna.
0: Dile, ahí está el coro.
1: Bueno,
0: muy bien.
2: Te voy a cambiar el nombre.
1: Sí, canto así.
0: Sí.
1: A ver, otra vez, espérate.
2: Te voy a cambiar el nombre.
1: Oiga, tipo, maestro.
0: ¿Es un rolán?
1: Sí, es que estoy promocionando mi nuevo álbum.
2: Y alguien debemos un respeto. Te voy a cambiar el nombre. Te voy a cambiar el nombre.
0: Este le va a salir, cariño, que bien chido, en serio.
1: Creo que sí es mía.
0: Sí,

0: ¡Ay, no, qué bárbaro! ¡Oh, excelente!
1: Dice,
0: iba a decir que no tanto me gustaba, pero no, ya me gustó.
1: Ya,
0: no,
1: para que vea.
0: Sí, ¿cómo no?
1: Pues mire, si es mía, pues espero y me apoye.
0: No, sí, no, claro. No te quedo. Mándemela para poner las cumbias. Es más, mañana le hago una entrevista.
1: Mañana me hace una entrevista. Compadrito, fíjese que el secreto de amor del grupo La Tropa Vallenata, fíjese.
0: La Tropa Vallenata, no.
1: Fíjese. Pero,
0: ¿cómo es? ¿Cómo es?
2: Sí, de la gente.
1: Es verdad que a mí lo que me duele es la primera parte. Esta es la que más.
0: Sí, ahí es como que más.
3: Voy a cambiar el nombre.
2: Sí, voy a cambiar el nombre.
0: Like, super like, like para esa rola también, no. Como no. Sí.
4: Te voy a cambiar el.
0: A ver si te quieres tú.
1: Un papirito, un pipi.
0: Ya se me olvidó también.

0: María Purísima.
1: Fíjese que ya, o sea, obviamente estamos viendo el grupo. Para quien no lo reconoce, es Moderato. Pero no manche, no, ahí sí, no me gustó. Y tiene buena rola Moderato.
2: Sí, sí tiene eso.
3: Y hemos de darnos un beso.
1: Bueno, esa parte sí.
2: Que a lo mejor lo hubiera hecho más rapidona, ¿no?
1: Sí, siento, ¿verdad? Que eso, fíjese, justo también estaba pensando, como que lo hubiera hecho más rápida.
2: Y a lo mejor ya en esta parte sí le va a quedar más.
1: Sí, como que la que es más sensualona, ¿no? Esa parte. ¿Puedo cambiarte? Pues no, compadrito. Definitivamente, no. Moderato no me gustó el día de hoy. Me decepcionó, pero ahora sí llegó lo bueno. ¿Con cuál se quedó usted?
2: Y así iba a decir que con el conjunto Sol de Ojinaga, pero me quedo con la suya. Secretaria, voto por la suya.
1: Espero la gente vote. Ahora sí por mi canción.
2: Ahora sí voten.
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1: No se pasa la tropa vallenata.
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1: No, sí se pasó ahí la tropa vallenata, qué bárbaro. A ver qué nos dicen.
5: La radio de Neta es la Z. Vámonos con esa del que no se sabe si es Laura León o Paquita la del barrio, así que dice.
4: Te muestran viendo.
1: Corazón, me lo ganaste, justo pensaba eso. Que era entre Paquita, Laura León y la secretaria juntas. No.
2: Se me hace que estaría chido un dueto así con ella. Y un gangosillo.
4: 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Te voy a cambiar el nombre.
1: Fíjese, yo pues no me voy a quedar con la mía, para que no vean que es nepotismo. Me voy a quedar con el conjunto de...
2: No, va a quedar la suya.
1: Pues sí, pero no quiero que sea nepotismo en este caso.
2: Ya lo dijimos desde temprano.
1: Pues sí, compadrito, pero...
2: No, ponga la suya, tenemos que escuchar la suya. Un pedacillo otra vez, ya para...
1: A ver.
2: Voy a regresar con las...
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0: La de la Secre, vámonos con la de la Secre. Compadrito, yo soy uno de los de la Secre.
1: Sí.
0: Que pide que votemos a su favor.
1: Ay, sí, yo sé.
2: Ay, hijo
1: yo
2: de
1: sé,
2: tú.
1: Compadre, yo sé.
2: ¡Ay, no! Lo peor es que es mentira todo esto.
3: Ferrari, desde mi Secre yo voto por la que tú estás cantando.
1: Yo
3: por eso estoy votando por la del vallenato.
2: No.
1: Fíjese, la canta usted también, ¿se cree que estaba haciendo hasta llorar aquí a nuestra amiguita?
2: Ya se estaba llorando, ¡Vámonos!
1: Pero vámonos cantando, la Secre.
4: A ver. La radio de Neto La Z, no sé cuál canción es, pasaron, pero por la de la Secre.
1: Bonito, sí.
5: La Z del radio es la neta.
1: ¿Qué?
2: A ver, no, espérate, ¿qué? ¿Qué? Hijo de tu madre, te hubiera metido, canijo. Pero bueno, vamos a seguir, ya estoy en medio, ya ni modo.
5: Votamos por la de la Secre.
6: Te amo, Secre.
2: Ay, canijo. A ver, espere, quiero volver a repetir ese mensaje.
5: La Z del radio es la neta. Votamos por la de la Secre.
2: No, ya ni la China. Ni la China te atrevía tanto. No, vámonos, compañero. Ya están diciendo.
1: No, pero si no fuera por eso.

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0: 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Juárez.
1: Tras su designación como coordinadora de la defensa de la transformación y la soberanía nacional en Ciudad Juárez, Andrea Chávez adelantó que centrará su esfuerzo en tres vertientes: recorridos en colonias, unidad y diálogo.
0: El paso.
1: Más de 500 ciudadanos de Estados Unidos han sido retenidos contra su voluntad por agentes de inmigración durante la actual administración de Donald Trump. Es la conclusión de una investigación de ProPublica publicada el día de hoy que cataloga 506 casos ocurridos entre enero de 2025 y septiembre de 2026.
0: Estatal.
1: Alrededor de 100 kilos de cocaína fueron asegurados en un tráiler en el seccional de Álvaro Obregón, confirmó así la Secretaría de Seguridad Pública Estatal. Esta información de Cuauhtémoc, Chihuahua.
0: Nacional.
1: México podría disponer de gas natural para solo 3 días en caso de una interrupción de las importaciones provenientes de Estados Unidos. Así lo reconoció el director general del Centro Nacional de Control de Gas Natural, Cuitláhuac García.
0: Internacional.
1: Al menos 20 personas murieron el día de hoy en ataques rusos en distintos puntos de Ucrania, entre ellas 14 cuando un misil impactó contra un bloque de viviendas en el norte del país mientras dormía.
0: Deportes.
1: El delantero español Pedro Rodríguez, campeón del mundo con la Roja en 2010, anunció el día de hoy su retirada del fútbol tras casi 2 décadas en las que brilló en el Barcelona y el Chelsea, entre otros. Adiós a Pedro, jugador español que ya colgó los tacos.
0: Espectáculos.
1: El día de ayer, en conferencia de prensa, se dieron a conocer los detalles de la presentación de la dinastía Elizalde en Ciudad Juárez. Será el próximo 24 de octubre en Las Anitas. Flaco, Joel y el Chico Elizalde estarán en el mismo escenario, acompañados de mariachi, banda y conjunto norteño. Como invitada especial estará Valentina, la hija del Gallo de Oro, Valentín Elizalde. No te lo puedes perder. 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

0: sigue la fiesta. Las
1: mezclacetas. Así zapateándole, estamos finalizando el primer set de las mezclacetas de las 5 de la tarde aquí en la radio de Neta, con la música mezclada de nuestro DJ oficial, DJ Neto. Que por cierto, síguelo en las redes sociales, búsquelo en Facebook como Eventos Márquez. Eventos Márquez, así lo localizan a mi compadrito DJ Neto. Ahí va en la foto de perfil, pues ahí está el nombre, DJ Neto, y la fotografía de portada, pues dice Mezclacetas del 103.5 FM. Ahí para que lo sigan a DJ Neto en su página de Facebook.
2: Así es, mis amores bellos, mis corazones, mis papazotes, mis mamazotas que andan por ahí. Recuerde que esta es una primera parte, pero compadrito va a hacer presencia en una segunda. El DJ Mago, nada por aquí, nada por allá. Así acostumbra él a decir. Entonces, usted espérese, compadre, porque si se quedó bailando con el DJ Neto y se, usted dijo, no manches, no, no puede haber algo mejor, pues el DJ Mago va a decir, quítate que ahí te voy.
1: Para que no se van a despegar por nada del mundo, porque ya viene el DJ Mago Magazo a hacer acto de presencia entonces en esta tardecita. Oiga, bastante agradable, ¿eh? 29 grados centígrados la temperatura aquí en la frontera. Es un gusto poderlos acompañar en este miércoles, mitad de semanona, la secretaria y su servilleta, el compadrito. Vamos a la pausa, ¿me se cree?
2: Sí,
1: y regresamos ya para darle paso a DJ Mago.
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0: ¡Qué bárbaros! Así estamos finalizando ya Mezcla Z 05 de la tarde, moviendo todas las carnotas o requesón con música mezclada de DJ Mago. Ya el segundo set que tuvimos aquí en el programa, y con esto, así moviendo todo el merequetengue, ¿se cree? Pues llegamos nosotros también a pues despedirnos.
1: Ya, a despedir.
0: Ha llegado la hora de dejarle la batuta al señor Tigre.
1: Así es, amores de mi alma, después de haber movido todo el chiquihuite, compadrito, pues ya nos podemos despedir tranquilo. Justamente la misa ha terminado, dirían, en la iglesia católica. En la misa. Es que ves, y en la religión católica. Corazones, recuerde que usted no se puede perder el duelo Z, compaye, porque se han dado unos agarrones ahí, he visto. Bueno, he escuchado más bien. Cuando me he ido, la otra vez estaba escuchando que el Tigre estaba llorando.
0: No.
1: Sí, estaba llorando, por compadrito, porque se despedía su leyenda, su máximo ídolo del Tigre.
0: Ah, no, pues ahorita viene hecho un mar de lágrimas.
1: Sí, porque ya vi videos donde Lionel Messi le hacen una despedida, compadrito, ya estaba yo checando.
0: Sí.
1: Y él y justamente estaba diciendo el Tigre en el duelo Z la vez pasada, no me lo mencione, por favor, porque voy a llorar. Así. Ah, ¿usted cree el Tigre llorando? ¿Usted la alguna vez?
0: Pues yo lo he visto llorando, sí, el señor Tigre.
1: Pero pues, sí. ¿Por un hombre?
0: Y por varios.
1: Bueno, pues no sabía sí, de esos gustos culposos del Tigre, sí, sí. Pero bueno, ahí ya sabe, recuérdele a Lionel Messi.
0: No le voy a decir nada de Messi al señor Tigre, porque pues viene agüitadillo. No le diga nada, por favor, no le diga ni que pensó Messi que con los drones iban a hacer su figura o decir gracias por todo. Y le salió algo de seguro.
1: Sí. Fíjese.
0: Ni ahí lo pela. Bueno,
1: ni ahí. Ya vámonos mejor porque nos van a cancelar. Ya sabes, se cae con el Tigre. Vámonos, compadre. Vámonos porque aquí es.
0: Mañana jueves, aquí nos escuchamos finalizando Informe 24 con Alberto Peláez. Hasta mañana.
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3: 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Juárez.
4: La Fiscalía Zona Norte tiene detenidos para investigación a 3 hombres lesionados de bala, no 2, como se manejó de manera inicial, además de una mujer que fingió estar secuestrada y que mintió a las autoridades para cubrir que pertenecía a una célula dedicada a la venta de drogas al menudeo. Arde con esta situación, Infonavit Casas Grandes.
3: El Paso.
4: Donald Trump viajará a San Antonio el día de hoy para un meeting con Ken Paxton, según un funcionario del Comité Nacional Republicano, en la segunda parada de campaña del presidente en Texas en igual número de semanas.
3: Estatal.
4: Ante la ausencia temporal por motivos de salud, el secretario general del Tribunal Superior de Justicia del Estado, Francisco Fierro Islas, la magistrada presidenta Marcela Herrera Sandoval, designó a Yamir Roberto Aguirre Flores para desempeñar provisionalmente las funciones de la Secretaría General.
3: Nacional.
4: La presidenta Claudia Sheinbaum descartó que la caída de una aeronave, que era uso frecuente del gobernador morenista de Nayarit, Miguel Ángel Navarro, fuera una amenaza o atentado, sino que se trató de un desperfecto.
3: Internacional.
4: Una agencia gubernamental finlandesa ordenó a Google suspender la construcción de nuevos centros de datos en 2 municipios de Finlandia a más tardar el 23 de octubre de 2026, a la espera de una evaluación de su impacto ambiental.
3: Deportes.
4: 3 días de que se lleve a cabo la edición 13ª de la carrera Chupacabras, los organizadores recuerdan las medidas de seguridad que existen para los competidores menores de edad, tanto en los 50 como en los 100 kilómetros.
3: Espectáculos.
4: Tras cerrar una gira por Centroamérica, Gloria Trevi llegó a tiempo a McAllen, Texas, para sorprender a su mamá Gloria Ruiz con una serenata a ritmo de mariachi, con la que celebró los 80 años de vida de su progenitora.
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